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Damas y caballeros, señoras y señores, la música de Bandolera 92.3 FM. En las historias para contar, fabuloso el lunes que estamos acá, pues de alguna manera disfrutando con usted. Oigan, pues el día de hoy por la mañana nos despertamos con un fuerte mensaje, contundente mensaje de la señora Paola Rojas, esta conductora de noticias que pues tuvo que salir a de alguna manera reclamar a Alex Syntek esto que le está pasando, que ya sobrepasó este asunto de que fuera pues de alguna manera un poco chusco el regañón que le pegó a la banda por allá en la alcaldía Álvaro Obregón, pero no, es Benito Juárez, ¿verdad? La alcaldía Benito Juárez de la Ciudad de México, en una presentación en donde pues tuvo a mal el señor Alex Syntek ponerse a reclamar a la gente los gustos y preferencias musicales y a regañarlos y a darles clases de música y no sé qué tantas cosas más. Pues esto desató no solamente la burla de muchas personas, sino que también pues la furia de Alex Syntek, quien ha salido en un par de ocasiones a hablar y a despotricar en las redes acerca de que si él es el culpable de todo lo que está pasando o no. Ya pasó de todo, desde el enojo, desde la reafirmación de que lo que dice es lo correcto, de que si es pues un incomprendido, al igual que lo fue en su momento, no sé, Frida Kahlo, lo mencionó por ahí, así como fue incomprendido Picasso y no sé qué otros personajes más mencionó. Lo que sí es que dentro de esta situación en donde le reclamaba el público, empezó a compararse por ahí con Frida Kahlo, con Picasso, con algunos otros grandes artistas, el mismo Dalí, Salvador Dalí, algunos otros más, pero de la nada empezó a meter nombres que no tenían nada que ver con lo que estaba reclamando Alex Syntek, y por ahí llegó a sacar entre las pláticas al señor Sage. Hay que pues recordar, la verdad es que nos lo recordó Alex Syntek. Muchísimos nos quedamos nada más con la pura frase del impresionante. Fuera de eso, como que borramos lo demás que había en nuestra mente respecto a este episodio tan trágico en la vida y en el matrimonio de Paola Rojas y Luis Roberto Alvesague, ¿no? En esta situación, como que de alguna manera se salió de las manos de Alex Syntek mencionar a Sage, diciendo que pues Sage tenía, ya sabe usted qué, muy grande y no sé qué tanta cosa. Y después dice, y también está loco Alex Syntek, y ¿quién más? Ah, sí, Paola Rojas tuvo la culpa de lo que pasó con Sage. Este tipo de cosas que empezó ya Alex Syntek a meter a personajes que no tenían nada que ver con su presentación aquel día 15 de septiembre, o aquella noche del 15 de septiembre en la alcaldía Benito Juárez, en donde también dijo que pues ya no volvería a tocar en eventos donde fueran gratuitos, que porque la gente no se lo merecía y no sé qué tantas cosas más. Este asunto hizo que Paola Rojas tuviera que salir a hablar fuertemente, y de alguna manera dijo que ella respetaba a Alex Syntek, que pues en algún momento sintió la necesidad de hablarle y de decirle: oye Alex, pues espero que estés bien. Y después de haber sido mencionada ante esta situación en una transmisión completamente en vivo, en donde pues le sobran ahí las críticas a Alex Syntek, mientras se refería con ironía a los señalamientos en su contra, pues ya sabe, menciona este nombre de Paola Rojas, y fue Paola Rojas pues quien salió a responderle a Alex Syntek en un video que compartió en sus redes sociales. Ahí pues lamentó la forma en que el músico ha manejado sus recientes apariciones públicas. También aclaró que siempre ha reconocido su trayectoria artística. Con tales palabras dijo: lamento mucho lo que está pasando Alex Syntek, de quien lamento, de verdad lamento que haya decidido hacer lo que está haciendo con su carrera y con su comunicación. Ahí también pues dijo: siempre lo he respetado, me parece que es un gran músico y por eso lamento lo que está pasando con él. Lo lamento también porque sé que tiene familia. Eso es lo que dice Paola Rojas, y enseguida dice: yo también tengo familia y por eso te voy a pedir que no te metas conmigo, Alex Syntek, así que conmigo no se meta, le pido a Alex Syntek que conmigo no se meta. Paola Rojas evitó responder con ataques personales o alimentar la discusión sobre lo que pasó con Luis Roberto Alvesague, pero pues sí, de alguna manera le dijo a Alex Syntek que no quería que se metiera con él. No hay una respuesta tal cual de Alex Syntek. Sí salió ahí
a pedir unas disculpas, pero así personales a Paola Rojas, pues como que no las hemos visto, ni mucho menos. Vamos con la música, estas son las historias para contar. Échale pues.

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Damas y caballeros, señores y señores, la música al puro tiro a través de Bandolera 92.3 FM. Oigan, pues mire, han sido días de muchas cancelaciones de eventos, que si por salud, que si por que si porque se perdieron vuelos, ¿no? Hace no mucho platicábamos de lo que pasó Carin León al no poder presentarse en este venue tan importante en Las Vegas, La Esfera. También platicamos de lo que sucedió con Alejandra Guzmán, que lamentablemente tuvo un episodio bastante complicado cuando se le zafó la cadera en plena presentación, prácticamente subiéndose al escenario en un movimiento que hizo, pues lamentablemente se le zafó la cadera y tuvo que ser trasladada de emergencia al hospital y el concierto tuvo que ser pospuesto. Alguien que también está posponiendo conciertos es nada más y nada menos que el señor Carlos Rivera, que también anunció una pausa en su carrera por problemas de salud y ha pospuesto conciertos, así como lo menciona, pospuso los conciertos que tenía ya programados tanto en Colombia, El Salvador y Guatemala. Así anunció Carlos Rivera una pausa en su carrera por problemas de salud. De hecho, de acuerdo con la información que compartió a través de sus redes sociales, tiene una lesión en sus cuerdas vocales, que esto pues ha intentado sobrellevar durante las últimas semanas, pero no lo ha conseguido, por lo que el médico le ha recomendado reposar durante al menos un mes para que el problema no evolucione y pues logre mejorar. Dice el mensaje: he hecho todo lo posible por cuidarme y seguir adelante con mis conciertos, pero ha llegado a un punto en el que continuar así podría lastimarme aún más. Por indicación de mis médicos, necesito hacer un mes de reposo para darle a mis cuerdas el tiempo necesario para recuperarse correctamente. Esto es lo que dice Carlos Rivera, que no compartió más información respecto a lo que sucede con su salud, pero dejó en entrever que el pronóstico pues es favorable solamente si toma el reposo. Digamos que esta es la única indicación que tiene que seguir, tomar el reposo, y pues así es como se posponen estos conciertos que ya tenían programados en Colombia, en El Salvador y en Guatemala hasta nuevo aviso. De hecho, el 2 de octubre se presentaba en Bogotá, en Colombia, el 3 de octubre en Medellín, también allá en Colombia, el 9 de octubre en Majadas, Guatemala, y el 10 de octubre en el Gimnasio Nacional San Salvador, allá en El Salvador. Dice: sé que detrás de cada fecha hay ilusión, planes, viajes y muchas ganas de encontrarnos. Créanme que si no fuera realmente necesario, jamás tomaría esta decisión. Lo que dice en este comunicado Carlos Rivera, un comunicado que fue compartido en sus redes sociales y que obviamente pone tristes a muchos de sus seguidores, pero también algunos más tratan como de entender la situación. De hecho, el mismo comunicado dice: las nuevas fechas serán anunciadas muy pronto, si Dios quiere, a partir del 23 de octubre con el concierto de Tlaxcala. Mi agenda continúa como está prevista, al igual que las fechas posteriores. Gracias de corazón por su comprensión, su paciencia y todo su cariño. Atentamente, Carlos Rivera, cancelando conciertos por cuestiones de salud. Es una cosa pues lamentable para Carlos, para todo su público, tanto de Colombia como de El Salvador, así como de Guatemala, que seguramente lo estarían esperando para estas fechas. Vamos con la música, son las historias para contar. Mili, Dianita, Wendy, Comino, todo el equipo de Bandolera 92.3 FM, al puro tiro. Échale pues.

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Se acabó, damas y caballeros, señores y señores, la música de Bandolera 92.3 FM. Estamos prácticamente llegando a la recta final en estas historias para contar en este maravilloso, increíble lunes. Lunes sabroso, chévere, nice. Lunes de recomendar series. ¿Qué está pasando en plataformas digitales? Hay una serie que está llamando mucho la atención. Se trata de esta serie presentada por el señor Eugenio Derbez, que pues ha hecho una gira de medios bastante interesante, en donde se ha presentado y ha pues solicitado a su público que entren a ver esta película, esta serie que tiene en una plataforma de streaming, esta que tiene la sonrisota en forma de flecha, que se llama El Juicio, una serie que está basada en diferentes hechos reales. No es un solo hecho como tal, sino en varios hechos, en donde lamentablemente en ocasiones la justicia mexicana pues termina por revictimizar a las víctimas de abuso en nuestro país, específicamente en las mujeres. Y es una serie bastante interesante por el contexto que lleva, por las actuaciones también, por un lado, de Eugenio Derbez, que ahora sí le estamos creyendo esta faceta de actor dramático, lo está haciendo bastante bien, así como de Pedro Alonso, este actor que se dio a conocer fuertemente por el personaje de Berlín en la serie de La Casa.

papel y que posteriormente tuvo su propio spin-off llamado así Berlín. Pues ahora en esta serie llamada El Juicio, ahí compartiendo créditos con Eugenio Derbez, hacen un gran trabajo. Podría ser una buena recomendación para esta semana, por si usted tiene el chance, tiene el tiempo de aventarse una serie, ahí se les recomendamos. Prácticamente con eso nos estamos despidiendo. Gracias mil, Lidianita, Wendy Comino, todo el equipo de Bandolera 92.3 FM. Nos vamos a despedir con estos ya 29 grados centígrados en el termómetro. Hay probabilidades de lluvia que nos dejó por acá el Servicio Meteorológico Nacional para que lo tome en consideración. No guarde el paraguas, amárrelo por ahí por cualquier cosa, porque el pronóstico de lluvias se intensifica un poco más pasando las 9 de la noche, con ráfagas de viento que superan los 25 kilómetros por hora. Mañana martes incrementan los pronósticos de lluvia hasta el 80% de probabilidades, con temperaturas máximas que pueden superar los 31 grados centígrados y con temperaturas mínimas de 26, vientos que podrían correr arriba de los 25 kilómetros por hora. Nuevamente despido a todo el equipo de Bandolera 92.3 FM. Muchas gracias por habernos acompañado. Soy Paco Ceseña. Muchas gracias. Adiós.

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3: Amables oyentes, reciban todos un saludo fraternal de parte de su amigo consejero social y espiritual, el profesor Cristian. Para llevarles una vez más, como todos los días, un programa más, Secretos de la Felicidad. Esperando que este programa sea del agrado de todos y que algunas personas de ustedes, especialmente las personas con problemas, pues tengan la oportunidad de encontrar en este programa la solución más rápida, más corta, más viable al problema que esté atormentando el feliz momento de tu vida. No importa las tragedias vividas en el ayer, no importan los traumas de la niñez, abandono de tu niño interior, pérdida de la autoestima o situaciones pasadas que te condenan a vivir de ingratos recuerdos. Si no eres feliz en tu hogar, tu vida vive de fracaso en fracaso, te andan mal los negocios, ¿por qué sufre tantas contrariedades en tu vida? Todas estas son señas inequívocas de que tú tienes tu suerte cambiada. Salga de duda, salga de preocupación, sufre moralmente. Ha trabajado mucho sin conseguir nada. El dinero no te rinde, no te luce, no te alcanza. ¿O sientes alguna influencia extraña en tu cuerpo o en tu hogar? ¿Tienes algún familiar o pariente descarriado en los malos hábitos? ¿Es alcohólico, drogadicto o padece cualquier otro mal? Si la enfermedad o el mal que tú padeces es natural o si es un mal puesto, también te diré quién te hizo el mal, quién te hizo el daño y por qué te lo hizo. Te mostraré la cara de la persona que te hizo el daño para que tú sepas de quién cuidarte, haciéndome una visita o escribiéndome una carta. No olvides que la carta debe de estar escrita con tu puño y letra, la fecha de tu nacimiento correcta y firmada con un seudónimo. Si desea tener una consulta personal con este servidor, desea exponerme tu caso de una manera personal, pues dirige tus pasos a nuestra respetable dirección.
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3: Una vez más, como todos los días, vamos a pasar a la sesión de grafología a través de la radio, exhortándoles a todas las personas que me han escrito su carta que mantengan una indudable espera. Todas las cartas serán leídas en orden de llegada.

0: En este momento abrimos el cofre de correspondencia para darle lectura y contestación a la primera carta que le toca participar en el bello día de hoy, a cargo de mi hermano, quien ya analizó las cartas, quien ya la estudió y que ya le va a dar respuesta a las mismas. Así que presten mucha atención, porque una de estas tantas cartas puede ser la suya. Y todas las personas que vengan a consulta a partir del día de hoy y todos estos días de esta misma semana, tráigase por favor un manojo de ruda o de albahaca y una veladora blanca para hacerle una limpia espiritual, para despojarle de su cuerpo, su mente y su alma toda esa daño negativo que le ha atormentado y que le ha afligido. Mi querido hermano, vamos sin tiempo que perder a abrir el cofre de correspondencia.
1: Y debajo de este manto cielo que nos cubre y con el conocimiento que nos caracteriza, tenemos la siguiente carta. Dicen: permítame que yo sea uno de los tantos que participe en su interesante programa, pero no quiero que ustedes digan mi nombre. Le deseo mucha felicidad y un saludo muy especial. Después voy a comentarle lo que me acaba de pasar. Yo tengo un dolor en los tobillos que no me deja estar en paz. Ese dolor me punza y parece que me están enterrando clavos o tornillo en mi tobillo. Hay veces que ni siquiera puedo trabajar. Otra cosa además es que sufro de mucha impotencia sexual y no puedo complacer a mi esposa, y mi esposa sufre muchos dolores de cabeza. Yo quiero saber quién es el responsable de todo esto. En una ocasión, maestro, yo andaba con una mujer que es casada. Yo le pido perdón muchas veces a Dios por haber cometido esa locura, primero por haber engañado a mi esposa y también a mi vecino. Usted, que es una persona capacitada, ¿podría decirme si el esposo de ella fue o es natural lo que me está pasando? Maestro, yo quiero saber sobre mi destino, si la mujer de mi vecino fue la que me está haciendo eso. Porque en ocasiones, maestro, me buscaba y yo le dije que no podíamos seguir en esto, porque ya es un peligro, porque mi vecino casi se estaba dando cuenta y yo no quería una desgracia, mucho menos un descaro delante de mi esposa. Dígame, por favor, qué es lo que tengo, si es mal natural, dígame también para yo salir de estas dudas. Pues bien, mi querido amigo, le retorno su saludo y le voy a comunicar lo siguiente. Este su servidor le hizo un profundo estudio a su correspondencia, al nombre, a la fecha de nacimiento que usted nos acaba de enviar. Pude comprobar que sí, verdaderamente, sí, a usted le están haciendo lo que llaman velaciones. Velaciones hechas, rezado con 7 velas negras, prendida al revés para que usted sufra de esos dolores. Prepararon unos muñecos de cera, clavándolo precisamente a la altura del tobillo. Y a su esposa le tiene un amarre en la cabeza para que siempre le duela. Y no vaya usted más lejos, usted se ha dado cuenta quién es la persona. Pues déjeme decirle que su vecino no le ha hecho nada, no, querido amigo. Nunca se enteró de la relación entre usted y la mujer de él. Pero la esposa de su vecino, la que andaba con usted, sí le tiene bien trabajado. Para que usted no pueda tener intimidades con su esposa, ni mucho menos para que pueda caminar. Como la amenaza que ella le lanzó la última vez, que ella le dijo a usted que hablaran, y ella le dijo a usted que si no podían volver, que usted la estaba haciendo sufrir. Entonces usted la hirió con palabras, por eso es que ella se encuentra en ese estado, porque ella estaba locamente enamorada, inclusive hasta el punto de dejar a su esposo. Pero su esposo no se ha dado cuenta. Ella ha tenido unas discusiones con él, han tenido discusiones fuertes, pero ella nunca le ha comentado de que anduvo con usted. Al contrario, ella le dijo a él que usted en una ocasión le andaba molestando y que ella le había puesto en su lugar y que una vez quiso violarla, todo con el compromiso de que usted y el esposo de ella tuvieran problemas. Pero él nunca le hizo tampoco caso, no le quiso creer. Entonces, les ruego que trate de hacerme una visita al venir. Venga con su esposa aquí, le vamos a platicar de todo lo que usted tiene que hacer, pero claro, no le vamos a decir la infidelidad en compañía suya. Tampoco le vamos a abrir los ojos a su esposa, no. Nosotros lo que le vamos a decir es los métodos, los antídotos que le vamos a utilizar para las personas que padecen estas enfermedades. Venga a resguardarse, pero venga con fe y trate usted en el momento de venir de traerme en ese instante, pues 7 veladoras de color blanco, tráigame 7 litones, tráigame 7 agujas en compañía de 7 limones. Es todo lo que este su servidor le puede pedir. Gracias por su carta, que Dios guarde, proteja, dirija su destino. Y debajo de este manto cielo que nos cubre, tenemos otra correspondencia, y esta dice así: Maestro, le pido una ayuda, ya que tengo una de mis hijas enfermas, pero muy enferma, y hemos buscado por todos los lados y no podemos curarla, y mi esposa llora a diario y dice que nuestra hija pronto va a morir, pues mi hija tiene un problema en su panza, y cuando ella come algo comienza a inflarse y algo se le mueve en su panza, dice ella. Le dan muchos mareos, le dan muchos vómitos, creemos que ella está embarazada, pero que las pruebas que le hicieron salen negativas. No sabemos qué hacer, estamos muy desesperados, confiamos en que usted nos diga qué es lo que tiene nuestra muchacha y confiamos en que usted nos va a dar la curación también. Se despide de usted, padre afligido. Bien, querido amigo, le retorno su saludo y este su servidor le va a decir lo que está aconteciendo con su hija. De acuerdo a la fecha de nacimiento que usted nos envió, pudimos dar con lo que tiene y el padecimiento que en estos momentos ella está padeciendo. Pude comprobar que esta muchacha, escuche esto, su ex suegra, cuando se separó de su marido porque la golpeaba y la maltrataba, 2 días antes de que ella se fuera de la casa donde vivía con su esposo, esa señora, sí, esa señora le dio unas porquerías, ya que la culpable de lo que sucedió es su ex suegra, porque cuando el marido de ella estaba en el norte, regresó. Ella comenzó a meterle chisme, a decirle que esa muchacha lo engañaba y que su hija no era buena. Entonces él comenzó a golpearla y a tomar a diario. Él sí la quería y la ex suegra de su hija pensó que ustedes le habían hecho un trabajo para que él no pudiera dejarla, porque eso duró un buen rato. Y por eso fue que le dio a tomar este bebedizo con baba de difunto y unas cuantas porquerías más. Y por esta razón, por este motivo, es el problema estomacal que ella tiene. Usted tiene que dispensarme una visita, que aquí le voy a acabar a destruir ese mal, esa maldad que existe en el cuerpo de su hija. De esto que yo le estoy hablando con tanta seguridad, como saber que el mes pasado usted llevó a su hija con una señora, y cuando llegó a la casa de esa señora que dice curar, ella no se encontraba allí y tuvieron que dormir en un hotel. Y al otro día regresaron y la señora después llegó del mediodía, pero tampoco pudo hacer nada, ya que no tenía los remedios, los antídotos para ese tipo de enfermedad. Se lo digo para que conozca mi conocimiento y no se quede escuchando simplemente el programa. Dispénseme una visita aquí y se va a dar cuenta del mal que le dieron a tomar a tu hija. Se lo vamos a enseñar a través de un plato blanco. Por favor, cuando venga, tráigame una agua mineral y también amárrele un listoncito de color rojo en su panza antes de venir conmigo. Gracias por su carta. Que Dios guarde, proteja, guíe su destino.
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4: Porque todo hombre debe decidir una sola vez en su vida si se lanza a triunfar arriesgándolo todo, o se sienta a contemplar el paso de los triunfadores. Decía Mahatma Gandhi que él atesora los fracasos y las desilusiones, porque el fracaso es tan solo un paso para llegar al éxito.
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4: Esto ha sido todo por el día de hoy. Les invitamos para que estén pendientes nuevamente en nuestro próximo programa a esta misma hora y por esta misma estación. Que Dios los bendiga a todos.
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3: Las 4 del Jaguar.
4: La gobernadora Laida Sansores presidió el segundo informe de actividades de Claudette Sarricolea, alcaldesa de Champotón, donde se dieron a conocer los avances y acciones realizadas en beneficio de las familias champotoneras. Como invitada de honor, la gobernadora Laida Sansores asistió a la sesión solemne en que el presidente del Congreso del Estado, Antonio Jiménez, rindió el segundo informe de actividades legislativas. La gobernadora Laida Sansores premió a las y los ganadores de la Copa Campeche 2026, torneo que reunió a jóvenes de distintos municipios en una gran fiesta deportiva. Campeche participó en el segundo simulacro nacional 2026. 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
3: Estas fueron las 4 del Jaguar.
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2: Las cuatro del jaguar.
3: La gobernadora Laida Sansores presidió el segundo informe de actividades de Claudette Sarricolea, alcaldesa de Champotón, donde se dieron a conocer los avances y acciones realizadas en beneficio de las familias champotoneras. Como invitada de honor, la gobernadora Laida Sansores asistió a la sesión solemne en que el presidente del Congreso del Estado, Antonio Jiménez, rindió el segundo informe de actividades legislativas. 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
2: Estas fueron las cuatro del jaguar.
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1: Revista del Consumidor Radio. Lluvia, pisadas, raspones. Nuestro calzado resiste absolutamente todo. Sin embargo, lucirlo reluciente y bien cuidado no exige gastar de más. Si quieres elaborar tu propia crema para calzado, en la tecnología doméstica te enseñamos la receta.
2: Y hablando de cuidar tu economía, ¿sabías que la mejor forma de proteger tu patrimonio es garantizando que se cumpla tu voluntad? Hoy te decimos todo lo que necesitas saber sobre el testamento, qué personas intervienen, cómo organizar tu documentación y los mejores consejos para hacer este trámite sin complicaciones. Toma el control y regálate tranquilidad a ti y a quienes más quieres.
1: Revista del Consumidor. En el día a día, merecemos usar productos de calidad que nos faciliten la vida. ¿Y sabes qué es lo mejor? Que muchas veces podemos crearlo con nuestras propias manos.
2: Por eso, haremos nuestra propia crema para calzado, que está validada por el Laboratorio Nacional de Protección al Consumidor. ¡Comencemos!
1: Para esta tecnología doméstica puedes adquirir los ingredientes en droguerías y tlapalerías. Los ingredientes que vamos a utilizar para hacer 750 mililitros son media cucharadita de colorante sintético negro, media taza de agua ras, 4 cucharadas de vaselina simple, 2 cucharadas de cera carnauba, 3 cucharadas de cera amarilla y 3 cucharadas de ácido esteárico.
2: También vamos a ocupar los siguientes utensilios: un cubrebocas, un par de guantes de látex, una taza medidora, un recipiente con capacidad de 500 mililitros, 2 abatelenguas, una cuchara sopera metálica, un tazón de vidrio con capacidad de 1 litro, una cacerola con capacidad de 2.5 litros, 2 trapos para manipular objetos calientes y un recipiente de plástico o metal con capacidad de 250 mililitros.
1: Ahora sí, pasamos a la magia de la preparación. Pero antes de ponernos creativos, recuerda que la seguridad es primero. Ajustémonos el cubrebocas y pongámonos los guantes de látex.
2: En un lugar con ventilación, empezaremos disolviendo el colorante en el aguarrás con una batelenguas. Puedes pulverizar el colorante envolviéndolo en un papel y golpeándolo suavemente con un martillo.
1: Después agregamos la vaselina, la cera de carnauba y la cera amarilla en el tazón, y la calentamos a baño María.
2: Un gran consejo para que la cera se funda más rápido es cortar la cera en cubitos pequeños y mezclar constantemente hasta que se derritan por completo.
1: Una vez que la cera esté líquida, añadimos el ácido esteárico y continuamos moviendo hasta que se integre totalmente.
2: Ya que se hayan disuelto todos los componentes, con mucho cuidado, retiramos el tazón del baño María y vertemos nuestra mezcla de colorante con aguarrás e incorporamos todo mediante movimientos suaves. Por último, vaciamos nuestra crema para calzado en el recipiente de 250 mililitros.
1: Solo resta tener un poco de paciencia. Antes de cerrar el envase, dejamos enfriar a temperatura ambiente hasta que el producto se solidifique. ¡Y listo!
2: Lo mejor de esta tecnología doméstica es que tiene un año de caducidad y se prepara en 40 minutos aproximadamente.
1: No olvides mantener el recipiente bien cerrado para evitar que la crema se reseque. Además, es indispensable que el envase contenga una etiqueta visible que señale que debe mantenerse fuera del alcance de niñas y niños. Y, de ser posible, una leyenda de precaución por su contenido de solvente.
2: Guárdala en un lugar fresco, seco y oscuro. Y devuélvele la vida a tus zapatos. Anímate a preparar este producto en tu casa y etiquétanos en Instagram con el hashtag Tecnología Doméstica Profeco y arroba Revista del Consumidor MX.
1: No olvides que también puedes ver esta y más tecnologías domésticas en nuestro canal de YouTube, Profeco TV.
3: Revista del Consumidor.
1: Además de la tecnología doméstica, otra forma de cuidar nuestro dinero en el futuro es protegiendo nuestro patrimonio. De esta forma podemos garantizar que se cumpla nuestra voluntad. Estamos hablando del testamento, un documento legal en el que expresas cómo deseas distribuir tus bienes y quiénes lo recibirán tras tu fallecimiento.
2: Hacerlo puede traerte beneficios, entre ellos, evitar conflictos y disputas familiares, distribuir los bienes de manera sencilla, clara y legal, proteger el patrimonio destinado a tus hijas e hijos menores de edad o en etapa de estudios y, sobre todo, brindar certeza y seguridad jurídica.
1: Al ocurrir el fallecimiento, las personas beneficiarias deben acudir con una notaria o un notario para iniciar el trámite.
2: Ojo, aunque recibir una herencia no genera el pago del impuesto sobre la renta, en el caso de bienes como casas o terrenos, sí deben preverse los gastos de escrituración, avalúo e impuestos locales de adjudicación, los cuales varían según la entidad federativa.
1: En el caso de las cuentas bancarias que no tengan beneficiarias o beneficiarios, los fondos formarán parte de la masa hereditaria.
2: Por lo tanto, quien pretenda disponer de ellos deberá acreditar su calidad de persona beneficiaria mediante el proceso que corresponda ante la institución financiera.
1: Pero, ¿quiénes intervienen en un testamento? Primero, está la persona testadora, quien expresa su voluntad ante una notaria o un notario respecto al destino que tendrán sus bienes y derechos.
2: Y por supuesto, también está involucrada la persona heredera, quien adquiere la totalidad o una parte de los bienes, derechos y obligaciones que integran a la herencia.
1: Por otra parte, la legataria o legatario, quien adquiere los bienes a título personal.
2: Además, hay que tomar en cuenta al albacea, quien se encargará de entregar los bienes a las personas beneficiarias.
1: No hay que olvidar que en algunos casos existe la tutora o tutor, es decir, la persona a quien se le encomienda el cuidado de la educación de las hijas o hijos menores de edad.
2: Y por último, la curadora o curador, quien vigilará que la persona tutora desempeñe bien su cargo.
1: Para poder iniciar formalmente el trámite, es necesario que acudas con una notaria o notario, con el objetivo de que explique los pasos a seguir y de la orientación necesaria.
2: Para ello, es importante que tengas en mente dos posibles situaciones. Si existe testamento, este deberá presentarse junto con el acta de defunción para confirmar su validez y formalizar la aceptación de la herencia.
1: Si no hay testamento, se deberá comprobar el parentesco mediante actas oficiales para determinar quiénes tienen derecho a heredar.
2: Por ello, es muy importante que ordenes tus documentos en formato físico o digital y que mantengas tu información actualizada.
1: Para esto puedes organizar tu información en las siguientes categorías: identidad y datos personales, información laboral y seguridad social, cuentas, ahorros e inversiones, créditos y compromisos financieros, seguros y protección, bienes y patrimonio, servicios y gastos recurrentes, disposiciones patrimoniales y legales.
2: Hacer tu testamento es más fácil de lo que parece. Solo ten presentes estas sencillas recomendaciones.
1: Tómate tu tiempo. Analiza con calma el destino de tus bienes sin actuar bajo presión.
2: Busca orientación profesional. Acude a una notaría para resolver dudas o ubica una en el directorio del Colegio Nacional del Notariado Mexicano.
1: Mantén tu testamento actualizado. Puedes modificar tu testamento si cambian tus circunstancias familiares o personales.
2: Conserva la tranquilidad sobre tu patrimonio. Hacer tu testamento no significa perder la propiedad de tus bienes. Solo surte efecto tras el fallecimiento.
1: Consulta a la Condusef si necesitas saber si eres beneficiaria o beneficiario de cuentas bancarias o de inversión de una persona fallecida. Comunícate a la Condusef al 55 53 40 09 99 o envía un correo a asesoría@conducef.gob.mx.
2: Recuerda que tomar el control de tu patrimonio es regalarte tranquilidad a ti y a quienes más quieres.
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0: muchas gracias, pero no tengo dinero, pero grande corazón. Bye.
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1: Cállese, cállese, no diga nada porque se me ha quedado mi vieja.
2: Bueno.

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3: Amables oyentes, reciban todos un saludo fraternal de parte de su amigo consejero social y espiritual, el profesor Cristian. Para llevarles una vez más, como todos los días, un programa más, Secretos de la Felicidad. Esperando que este programa sea del agrado de todos y que algunas personas de ustedes, especialmente las personas con problemas, pues tengan la oportunidad de encontrar en este programa la solución más rápida, más corta, más viable al problema que esté atormentando el feliz momento de tu vida. No importa las tragedias vividas en el ayer, no importan los traumas de la niñez, abandono de tu niño interior, pérdida de la autoestima o situaciones pasadas que te condenan a vivir de ingratos recuerdos. Si no eres feliz en tu hogar, tu vida vive de fracaso en fracaso, te andan mal los negocios, ¿por qué sufre tantas contrariedades en tu vida? Todas estas son señas inequívocas de que tú tienes tu suerte cambiada. Salga de duda, salga de preocupación, sufre moralmente. Ha trabajado mucho sin conseguir nada. El dinero no te rinde, no te luce, no te alcanza. ¿O sientes alguna influencia extraña en tu cuerpo o en tu hogar? ¿Tienes algún familiar o pariente descarriado en los malos hábitos? ¿Es alcohólico, drogadicto o padece cualquier otro mal? Si la enfermedad o el mal que tú padeces es natural o si es un mal puesto, también te diré quién te hizo el mal, quién te hizo el daño y por qué te lo hizo. Te mostraré la cara de la persona que te hizo el daño para que tú sepas de quién cuidarte, haciéndome una visita o escribiéndome una carta. No olvides que la carta debe de estar escrita con tu puño y letra, la fecha de tu nacimiento correcta y firmada con un seudónimo. 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
3: Una vez más, como todos los días, vamos a pasar a la sesión de grafología a través de la radio, exhortándoles a todas las personas que me han escrito su carta que mantengan una indudable espera. Todas las cartas serán leídas en orden de llegada.

0: En este momento abrimos el cofre de correspondencia para darle lectura y contestación a la primera carta que le toca participar en el bello día de hoy, a cargo de mi hermano, quien ya analizó las cartas, quien ya la estudió y que ya le va a dar respuesta a las mismas. Así que presten mucha atención, porque una de estas tantas cartas puede ser la suya. Y todas las personas que vengan a consulta a partir del día de hoy y todos estos días de esta misma semana, tráigase por favor un manojo de ruda o de albahaca y una veladora blanca para hacerle una limpia espiritual, para despojarle de su cuerpo, su mente y su alma toda ese daño negativo que le ha atormentado y que le ha afligido. Mi queridos hermanos, vamos sin tiempo que perder a abrir el cofre de correspondencia.
1: Y debajo de este manto cielo que nos cubre y con el conocimiento que nos caracteriza, tenemos la siguiente carta. Dicen, permítame que yo sea uno de los tantos que participe en su interesante programa, pero no quiero que ustedes digan mi nombre. Les deseo mucha felicidad y un saludo muy especial. Después voy a comentarle lo que me acaba de pasar. Yo tengo un dolor en los tobillos que no me deja estar en paz. Ese dolor me punza y parece que me están enterrando clavos o tornillo en mi tobillo. Hay veces que ni siquiera puedo trabajar. Otra cosa además es que sufro de mucha impotencia sexual y no puedo complacer a mi esposa, y mi esposa sufre muchos dolores de cabeza. Yo quiero saber quién es el responsable de todo esto. En una ocasión, maestro, yo andaba con una mujer que es casada. Yo le pido perdón muchas veces a Dios por haber cometido esa locura, primero por haber engañado a mi esposa y también a mi vecino. Usted, que es una persona capacitada, ¿podría decirme si el esposo de ella fue o es natural lo que me está pasando? Maestro, yo quiero saber sobre mi destino, si la mujer de mi vecino fue la que me está haciendo eso. Porque en ocasiones, maestro, me buscaba y yo le dije que no podíamos seguir en esto, porque ya es un peligro, porque mi vecino casi se estaba dando cuenta y yo no quería una desgracia, mucho menos un descaro delante de mi esposa. Dígame, por favor, qué es lo que tengo, si es mal natural, dígame también para yo salir de estas dudas. Pues bien, mi querido amigo, le retorno su saludo y le voy a comunicar lo siguiente. Este su servidor le hizo un profundo estudio a su correspondencia, al nombre, a la fecha de nacimiento que usted nos acaba de enviar. Pude comprobar que sí, verdaderamente, sí, a usted le están haciendo lo que llaman velaciones. Velaciones hechas, rezado con 7 velas negras, prendida al revés para que usted sufra de esos dolores. Prepararon unos muñecos de cera, clavándolo precisamente a la altura del tobillo. Y a su esposa le tiene un amarre en la cabeza para que siempre le duela. Y no vaya usted más lejos, usted se ha dado cuenta quién es la persona. Pues déjeme decirle que su vecino no le ha hecho nada, no, querido amigo. Nunca se enteró de la relación entre usted y la mujer de él. Pero la esposa de su vecino, la que andaba con usted, sí le tiene bien trabajado. Para que usted no pueda tener intimidades con su esposa, ni mucho menos para que pueda caminar. Como la amenaza que ella le lanzó la última vez, que ella le dijo a usted que hablaran, y ella le dijo a usted que si no podían volver, que usted la estaba haciendo sufrir. Entonces usted la hirió con palabras, por eso es que ella se encuentra en ese estado, porque ella estaba locamente enamorada, inclusive hasta el punto de dejar a su esposo. Pero su esposo no se ha dado cuenta. Ella ha tenido unas discusiones con él, han tenido discusiones fuertes, pero ella nunca le ha comentado de que anduvo con usted. Al contrario, ella le dijo a él que usted en una ocasión le andaba molestando y que ella le había puesto en su lugar y que una vez quiso violarla, todo con el compromiso de que usted y el esposo de ella tuvieran problemas. Pero él nunca le hizo tampoco caso, no le quiso creer. Entonces les ruego que trate de hacerme una visita al venir. Venga con su esposa aquí, le vamos a platicar de todo lo que usted tiene que hacer. Pero claro, no le vamos a decir la infidelidad en compañía suya. Tampoco le vamos a abrir los ojos a su esposa, no. Nosotros lo que le vamos a decir es los métodos, los antídotos que le vamos a utilizar para las personas que padecen estas enfermedades. Venga a resguardarse, pero venga con fe y trate usted en el momento de venir de traerme en ese instante, pues 7 veladoras de color blanco, tráigame 7 litones, tráigame 7 agujas en compañía de 7 limones. Es todo lo que este su servidor le puede pedir. Gracias por su carta, que Dios guarde, proteja, dirija su destino. Y debajo de este manto cielo que nos cubre, tenemos otra correspondencia y esta dice así: Maestro, le pido una ayuda, ya que tengo una de mis hijas enfermas, pero muy enferma, y hemos buscado por todos los lados y no podemos curarla, y mi esposa llora a diario y dice que nuestra hija pronto va a morir, pues mi hija tiene un problema en su panza, y cuando ella come algo comienza a inflarse y algo se le mueve en su panza, dice ella. Le dan muchos mareos, le dan muchos vómitos, creemos que ella está embarazada, pero que las pruebas que le hicieron salen negativas. No sabemos qué hacer, estamos muy desesperados, confiamos en que usted nos diga qué es lo que tiene nuestra muchacha y confiamos en que usted nos va a dar la curación también. Se despide de usted, padre afligido. Bien, querido amigo, le retorno su saludo y este su servidor le va a decir lo que está aconteciendo con su hija. De acuerdo a la fecha de nacimiento que usted nos envió, pudimos dar con lo que tiene y el padecimiento que en estos momentos ella está padeciendo. Pude comprobar que esta muchacha, escuche esto, su ex suegra, cuando se separó de su marido porque la golpeaba y la maltrataba, 2 días antes de que ella se fuera de la casa donde vivía con su esposo, esa señora, sí, esa señora le dio unas porquerías, ya que la culpable de lo que sucedió es su ex suegra, porque cuando el marido de ella estaba en el norte, regresó, ella comenzó a meterle chisme, a decirle que esa muchacha lo engañaba y que su hija no era buena. Entonces él comenzó a golpearla y a tomar a diario. Él sí la quería y la ex suegra de su hija pensó que ustedes le habían hecho un trabajo para que él no pudiera dejarla, porque eso duró un buen rato. Y por eso fue que le dio a tomar este bebedizo con baba de difunto y unas cuantas porquerías más. Y por esta razón, por este motivo, es el problema estomacal que ella tiene. Usted tiene que dispensarme una visita, que aquí le voy a acabar, a destruir ese mal, esa maldad que existe en el cuerpo de su hija. De esto que yo le estoy hablando con tanta seguridad, como saber que el mes pasado usted llevó a su hija con una señora, y cuando llegó a la casa de esa señora que dice curar, ella no se encontraba allí y tuvieron que dormir en un hotel. Y al otro día regresaron y la señora después llegó del mediodía, pero tampoco pudo hacer nada, ya que no tenía los remedios, los antídotos para ese tipo de enfermedad. Se lo digo para que conozca mi conocimiento y no se quede escuchando simplemente el programa. Dispénseme una visita aquí y se va a dar cuenta del mal que le dieron a tomar a tu hija. Se lo vamos a enseñar a través de un plato blanco. Por favor, cuando venga, tráigame una agua mineral y también amárrele un listoncito de color rojo en su panza antes de venir conmigo. Gracias por su carta. Que Dios guarde, proteja, guíe su destino.
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4: Porque todo hombre debe decidir una sola vez en su vida si se lanza a triunfar arriesgándolo todo o se sienta a contemplar el paso de los triunfadores. Decía Mahatma Gandhi que él atesora los fracasos y las desilusiones, porque el fracaso es tan solo un paso para llegar al éxito.
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4: Esto ha sido todo por el día de hoy. Les invitamos para que estén pendientes nuevamente en nuestro próximo programa a esta misma hora y por esta misma estación. Que Dios los bendiga a todos.
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0: Son las 6:33 a.m. ¿Qué día? Este 22 de septiembre, martes 22 de septiembre. Muy buenos días desde Ciudad del Carmen, Campeche. Les saludamos con gusto. Nosotros con sol, ¿eh? Con bastante solecito agradable, pero en el Pacífico las cosas no están bien. Y vamos a ir en un momento más con la información. A nombre de todo el equipo, le hacemos la cordial invitación para que nos acompañe, para que nos siga a través de redes sociales. Estamos en el canal de YouTube, en Ahora Noticias, por Facebook, en la página de Ahora Noticias Radio. Voy directamente con la información. Nos vamos directamente con lo que ha acontecido, porque Polo ya es huracán categoría 5. Hay suspensión de clases y lluvias intensas. Se mantiene en alerta todo el Pacífico mexicano. Alarma por gusano barrenador. México suma ya 692 contagios humanos y 4 personas han muerto. Mueren 5 recién nacidos en Durango. La Secretaría de Salud ya investiga los fallecimientos. Adiós a los celulares en las escuelas. La restricción en primarias y secundarias entrará en vigor el 3 de noviembre. El INE frena al PRI. Ordena que deje de referirse a Morena como un narcopartido. El Tribunal de Disciplina rinde su primer informe. 9 de cada 10 juzgadores electos han cumplido, dice. El PT abre la puerta a aspirantes que quedaron fuera de Morena. Podrían ser postulados bajo las siglas del partido. Golpe al huachicol en Tabasco. Aseguran 18.000 litros de hidrocarburo y detienen a 6 personas. Alerta por lluvias en Campeche. Pronostican tormentas fuertes, vientos e inestabilidad en la península. En el Día Mundial del Alzheimer, aumentan las muertes por este padecimiento en Yucatán. Los casos también registran un repunte en este 2026.
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Bueno, vámonos directamente con las condiciones. Hoy más que nunca, ¿no? Hay que estar muy atentos. Voy a iniciar por las temperaturas actuales de lo que está aconteciendo, temperaturas en las diferentes ciudades de nuestra sur-sureste del país, ¿no? Comenzamos por Ciudad del Carmen, por casa, 27 grados centígrados esta mañana, bastante agradable, y vamos a tener un día caluroso, mayormente soleado. Sin embargo, hay pronóstico de lluvias, se mantiene el pronóstico de lluvias para el municipio, para la tarde noche de este día. Tenemos mayormente soleada la mañana de este martes, calidad del aire buena en lo que respecta, y la sensación térmica es más cálida, de 29. El viento sopla del suroeste a 5 kilómetros por hora con ráfagas de 9 kilómetros. En lo que respecta a la humedad, 85% de humedad en Ciudad del Carmen, Campeche. La presión barométrica es de 1010 milibares. Hoy tenemos una temperatura máxima pronosticada de 31 grados centígrados, más la sensación térmica. Repito, se esperan precipitaciones. Villahermosa, Tabasco, 25 grados centígrados, mayormente soleado, con temperatura máxima de 34 grados centígrados. En lo que respecta a las ráfagas de viento de hasta 5 kilómetros, también se esperan lluvias allá en la capital tabasqueña. Esto en Villahermosa. En estos momentos tenemos en Villa humedad del 92%, la presión barométrica 1010 milibares. Villahermosa 25, Campeche también con descenso en la temperatura, 25 grados centígrados, mayormente soleado, con temperatura máxima de 31 grados centígrados, ráfagas de viento de hasta 12 kilómetros por hora, 55% de 55% de probabilidad de lluvias allá en Campeche. También se esperan precipitaciones. Mérida registra 24 grados centígrados, la temperatura ambiente mayormente soleado, con temperatura máxima de 33 grados para el día de hoy en Mérida, ráfagas de viento de hasta 7 kilómetros por hora y 55% de probabilidad de lluvias, esperan lluvias para la tarde noche de hoy. Cancún, 25 grados, también parcialmente nublado, con máxima de 31, con pronóstico de lluvias. Muy similar, Playa del Carmen, 26 grados centígrados, parcialmente nublado, máxima de 31 y con condiciones de lluvia. Cozumel, 27, parcialmente nublado, máxima de 30, también con probabilidad de precipitaciones. En lo que se refiere a Isla Mujeres, 27 grados centígrados, parcialmente nublado, con máxima de 30. La Ciudad de México amanece con descenso en la temperatura, 14 grados en estos momentos, con máxima de 25 grados centígrados. En lo que se refiere a las ráfagas de viento, 10 kilómetros por hora, y también hay que decirlo, hay un 60% de probabilidad de lluvia allá en la CDMX. Déjenme repaso, la calidad del aire es buena, no hay problema, y bueno, en cuanto a la humedad, 80%. Vámonos directamente con los sistemas meteorológicos actuales, de acuerdo con lo que nos está informando la CONAGUA a través del servicio meteorológico. Por supuesto, vamos a ir en un momentito más con las condiciones que tienen que ver con este huracán, super huracán categoría 5. Las bandas nubosas del huracán Polo van a ocasionar lluvias muy fuertes a puntuales intensas desde Jalisco hasta Oaxaca, así como chubascos y lluvias fuertes en el centro de México. El monzón mexicano e inestabilidad atmosférica van a ocasionar las lluvias puntuales intensas en Chihuahua y Durango, lluvias fuertes en Sonora, en Sinaloa y Nayarit, así como chubascos en Baja California Sur, canales de baja presión que van a propiciar lluvias puntuales intensas en Chiapas, lluvias fuertes a muy fuertes en Tamaulipas, en San Luis Potosí, en Veracruz, en Tabasco, en Campeche, Yucatán y Quintana Roo. Chubascos en Coahuila, también en Nuevo León, en Querétaro e Hidalgo, y lluvias también aisladas en Zacatecas, Aguascalientes, Guanajuato. Finalmente, hay una circulación anticiclónica en niveles medios de la atmósfera que van a mantener el ambiente caluroso a muy caluroso en el norte del territorio mexicano, estados del litoral del Pacífico y del Golfo
de México, además de la península de Yucatán. Quiero informarles, además, que tenemos cierre de puertos para embarcaciones mayores en Guerrero, en Zihuatanejo, embarcaciones menores en Guerrero, Acapulco, Puerto Marqués y Zihuatanejo, y en Michoacán, en Lázaro Cárdenas. La Secretaría de Marina dio a conocer precisamente estas condiciones para que lo tengan presente. El huracán Polo se intensificó a huracán categoría 5 frente al Pacífico mexicano y va a provocar fuertes lluvias en gran parte de los estados costeros del Golfo, en Guerrero, en Oaxaca, hay pronóstico de lluvias también en Michoacán, así como en Colima y en Jalisco. En un momento más vamos a ver estas imágenes de satélite que reflejan lo que ha sucedido. En 32 horas pasó de ser una depresión tropical a un huracán categoría 5, el máximo nivel que puede alcanzar un huracán categoría 5. De acuerdo con el monitoreo que hace el Servicio Meteorológico Nacional y también con información del Centro Nacional de Huracanes con sede en Miami, en la Florida, este huracán Polo alcanza una fuerza de categoría 5 y se espera que se mueva lentamente frente a las costas de México durante los próximos días. Quiero decirles que en muy poco tiempo, aquí estamos viendo las imágenes de este huracán, para que usted pueda ver la magnitud de este huracán, que es considerado en estos momentos un huracán peligroso, peligrosísimo, debido a las condiciones. Con información de la CONAGUA, del Servicio Meteorológico Nacional, se confirmó que el huracán se intensificó a categoría 5 en la escala Saffir-Simpson, con lluvias intensas en zonas de Colima, Michoacán, Guerrero y de Oaxaca. De acuerdo a la información oficial del Servicio Meteorológico, el huracán Polo se ha intensificado a categoría 5 en la escala Saffir-Simpson y su centro se localiza a 355 kilómetros al sur de Zihuatanejo, en Guerrero, y a 580 kilómetros al sur sureste de Manzanillo, Colima. Presenta vientos máximos sostenidos de 260 kilómetros por hora y rachas de 315 kilómetros y desplazamiento hacia el este a una velocidad de 9 kilómetros por hora. Su circulación refuerza la probabilidad de lluvia en el occidente y sur del país. Se mantiene zona de vigilancia por vientos de tormenta tropical desde Tecpan de Galeana en Guerrero hasta Manzanillo, Colima. Esto es en cuanto a la información que se tiene. Voy a ver si podemos subir una lámina que nos envía la gente de Conagua en relación a este huracán. Que obviamente es la más reciente de esta madrugada, en la que se puede visualizar tanto el ojo del huracán como las bandas nubosas, precisamente, que se van registrando. Las bandas nubosas, que son las que van a estar generando desprendimiento de precipitaciones, de lluvia. Así que esperemos, obviamente, lo ideal sería que pasara rápido, sin embargo, se va a desplazar de manera lenta, a 9 kilómetros por hora. Vamos a ver en un momento más esta imagen de satélite que nos... Aquí está, justamente. Esta sería la trayectoria de este huracán categoría 5 de Polo, de acuerdo con la información que nos está proporcionando la CONAGUA a través del Servicio Meteorológico Nacional. Ahí está el centro, en la imagen, para la gente que nos sigue por redes sociales, en la imagen izquierda se ve el centro del huracán, eso que está justamente rodeado, bordeado, y obviamente las bandas nubosas. Y en la otra fotografía, en la otra imagen, se ve la probable trayectoria, esperemos que se aleje de las costas mexicanas. Se entiende o se espera que no toque tierra. Sin embargo, todavía es muy temprano para poder determinar. Esto es el pronóstico de una probable trayectoria y también la imagen de satélite que difunde el Servicio Meteorológico Nacional, donde confirma en el reporte más reciente de las 6 de la mañana de este huracán, repito, el huracán Polo, que ya es
categoría

0: son las 6:47. Estamos pendientes, de lo que suceda en el Pacífico. Indudablemente, hay preocupación por todo esto. Hay suspensión de clases. Se ha generado ya la suspensión de clases en algunos municipios de Guerrero, principalmente en los municipios costeros. Regreso en un momento con más información. Son las 6:47. 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

Vamos, ¿verdad? Son las 6 de la mañana con 53 minutos. Les quiero decir que el día de hoy no hay clases en algunos municipios de Guerrero y de Michoacán debido precisamente a manera de prevención por las situaciones de este huracán Polo categoría 5. Tanto en Guerrero como en Michoacán, bueno, el gobierno de Guerrero emitió un comunicado en donde dio a conocer que en atención a la recomendación emitida por la Secretaría de Gestión Integral de Riesgos y Protección Civil de Guerrero, ante los efectos asociados del huracán Polo y con el objetivo de salvaguardar la integridad de la comunidad escolar, se han suspendido las actividades académicas y administrativas en las regiones de Costa Grande, Costa Chica y Acapulco, en todas las escuelas e instituciones educativas públicas y privadas de ambos turnos, el martes 22 de septiembre del 2026, es decir, el día de hoy. Se recomendó a la comunidad escolar extremar las precauciones. Esto en Guerrero. También Michoacán emitió un comunicado en el que se establece precisamente estas suspensiones de clases a consecuencia de esta situación de este huracán. Las autoridades recomendaron a la comunidad escolar extremar las precauciones y obviamente a mantenerse atenta a la evolución de este fenómeno meteorológico. En Michoacán, la Secretaría de Educación del Estado de Michoacán suspendió las actividades escolares los días 22 y 23, dos días en Michoacán, 22 y 23, hoy martes y mañana miércoles, en los planteles públicos y privados de todos los niveles educativos de 7 municipios en la región Sierra Costa, como medida preventiva ante las lluvias que podría generar el huracán Polo. La suspensión aplica en Aquila, en Coahuillana, en Chinicuila, en Cualcomán, en Lázaro Cárdenas, en Arteaga y también en Tumbiscatío. La dependencia señaló que la medida busca proteger a estudiantes, a docentes y a personal administrativo mientras se mantiene la vigilancia sobre la evolución de este fenómeno. No se descarta que más municipios se lleven a cabo este tipo de medidas precisamente de todo este plan. En Colima, quiero decirles que también se preparan allá por probables afectaciones. Si hay necesidad, se va a implementar el plan DN3. Así que, bueno, todo esto como parte de las medidas de prevención. Este huracán Polo creció muy rápido, se evolucionó muy rápido, se intensificó a categoría 5 en tan solo 33, 36 horas. Pasó de depresión tropical a categoría 5.

El gusano barrenador en México. Se han multiplicado los casos en el 2000, en este 2026. México suma ya 692 contagios y 4 muertes. ¿Sí? De acuerdo con las cifras del Sistema Especial de Vigilancia Epidemiológica de MIASIS. Pero pues quiero decirles que desde que se confirmó en México el primer caso de en humanos intensificado de gusano identificado, mejor dicho, de gusano barrenador en abril del 2025, se han tenido este número importante de casos, lo cual obviamente pone en una situación de preocupación, de alerta en todo el país. La Secretaría de Salud dio a conocer precisamente estos casos que en los que se el gusano barrenador se ha extendido en diferentes estados de la República Mexicana. Desde que se confirmó, les decía yo, el primer caso de humanos infestados con gusano barrenador en abril del 2025, se han acumulado 692 casos confirmados hasta el 18 de septiembre del 2026 en 26.

7 entidades del país. Cabe mencionar que este año se elevó considerablemente el número de casos de personas infectadas con gusano barrenador, ya que en el 2025 se registraron 117 casos y en el 2026 se reportaron 575, es decir, 5 veces más que el año pasado. Tan solo en la última semana se reportaron 11 casos nuevos, 3 en Guanajuato, 2 en Oaxaca, 2 en Veracruz, 1 en Ciudad de México, 1 en Colima, 1 en Hidalgo y 1 más en Zacatecas. El Sistema Especial de Vigilancia Epidemiológica de MIASIS también reportó 4 defunciones derivadas de la infestación, todas en este año, en Oaxaca, en Querétaro, en Veracruz y también en Yucatán. Los estados más afectados en casi año y medio son Chiapas, con 165 casos confirmados en total, y Veracruz, con 116 personas infestadas con el gusano barrenador. Le siguen Oaxaca con 68, Puebla con 61, Yucatán con 47, Guerrero con 35, San Luis Potosí con 34, Quintana Roo con 28 e Hidalgo con 23, de acuerdo con el reporte de la Secretaría de

0: Son en estos momentos las 7 de la mañana, 7 en punto. 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

0: Son las 7 de la mañana con 5 minutos, 7 con 5. Les quiero agradecer a todas, a todos los que amablemente están en sintonía con nosotros a través de Bandolera 92.3 FM. Y también les recuerdo que tenemos la oportunidad de compartir la transmisión por redes sociales. Por Facebook estamos en la página de Ahora Noticias Radio. Por YouTube en el canal de Ahora Noticias. Y tenemos una aplicación que hemos diseñado para que usted nos pueda escuchar desde su dispositivo. Es una aplicación que se llama Ahora Noticias Radio. Usted la puede descargar directamente de iPhone. Si tiene iPhone, la descarga ahí, sin problema. Si usted tiene Android, envíeme un mensaje al 938-156-9896. 938-156-9896. Me envíe un mensajito. Yo quiero la aplicación y con gusto le estaré compartiendo la aplicación en APK. Ahí la da, le otorga los permisos, la instala y prácticamente tendremos la oportunidad de realizar ya enviarle la aplicación y ya nos puede escuchar. Así que diferentes vías para que usted esté con nosotros en las transmisiones, tanto a las 6:30 de la mañana como a la 1 de la tarde. Bueno, tenemos mensajes. Buenos días. Dice sobre cuándo es el sorteo para la cartilla del servicio militar. Es en el mes de noviembre. Déjeme confirmar bien, pero es noviembre. Tengo entendido que se hace el sorteo. Buen día, Slips. Un choque por el Campus 2. Dice, al parecer fue fuerte. Hay dos personas que no salen del carro. Iban en la ambulancia. Ahí nos comparten este mensaje. A ver, déjeme checar esto que nos envían. ¿A qué velocidad? Dice, buenos días. Slips, fuerte choque aquí saliendo del Campus 2 hacia la tienda Bodega Aurrerá. Muy fuerte el accidente. ¿A qué velocidad pueden venir? El del carro azul para tremendo choque. No veo el tráfico que hay. No veo el tráfico que hay. Qué mal conducto. Doctor, ahí me mandan la imagen, se ven involucrados tres vehículos por lo menos, ¿no? Sí, desafortunadamente ahí incluso al parecer uno de ellos se le estalló la bolsa de aire, ¿verdad? Bueno, aquí estamos viendo dos unidades, gracias a la persona que nos comparte la imagen. En un momentito más voy a mostrarla en redes sociales para la gente que nos ve de este fuerte accidente que se registra justamente en muy cerca del Campus 2. Choque en el Campus 2, aquí me mandan una imagen mucho más clara. Aquí están dos vehículos, hay un tercero que por ahí no sabemos si se ve involucrado. A ver, reviso también esta información. Entonces, manejen con precaución. Nada más ubíqueme por dónde es, en qué sentido es. Buen día, me gustaría que felicitaras a una personita muy especial, ya que el día de hoy está celebrando su cumpleaños. Te escucha desde su trabajo en la calle 35, Lourdes Noemí Vinajera Correa. Que disfrute mucho su día y le enviamos un abrazo enorme desde la comunidad Volcanes. Gracias, Slips. Bendecido martes para ti y todo tu equipo. Gracias. Nos comparte nota de audio. Escuchemos esto.
1: Buenos días. Para reportar aquí un poste que tenemos aquí en la calle Pablo García, Colonia Francisco Madero, ya tiene varios días sin luz. Quería que fuera tan amable con los medios, nos lo vinieran a poner la luz. Ya tiene varios días y está en la Colonia Francisco Madero, calle Pablo García. Ahí, pegado casi a la carretera, a la salida, junto al motel marítimo, antes de subir al puente, antes de llegar al puente, ahí está, a un costado donde está la florería. No tiene números, no tiene numeración el poste. Ayer te mandé una foto, ¿sabes? A ver si fuera tan amable de que nos lo vinieran a poner a luz, por favor, te lo pedimos. Gracias.
2: Felipe, buenos días. Pues aquí Isla Aguada está muy enojada, la gente de Isla Aguada contra la Comisión Federal de Electricidad, y con justa razón, licenciado. Ya no estamos cansados ya de tantos apagones. Ya la gente ya se empieza a organizar en las colonias para a ver qué se puede hacer. Ya quieren ir a abrir la caseta en modo de presión para Comisión Federal, con justa razón, ¿verdad? Porque se están quemando los aparatos eléctricos y los de comisión como que llegan a reparar, pero pues queda peor, ¿no? Quedan con bajones y todo, y es lamentable que estemos pasando por todo esto en Isla Aguada. La gente agrede a los de comisión porque llegan a cortar, ¿no? Y con justa razón igual, porque están enojados en contra de ellos, ¿no? Como los muchachos de comisión, que pues mejor se quiten, ¿no? Que dejen de hacer lo que están haciendo y no hagan caso, para que no salgan lastimados, porque la gente está muy enojada. Y vamos para largo con esto, ¿no? Arregla alguna cosa y queda peor. Entonces, pues sí, estamos pasándola muy difícil. Los muchachos no duermen, pasan toda la noche sin dormir, no hay luz. Se levantan a la escuela todos mal anochados, los muchachos. Pero en fin, a ver, que ya no queremos que siga pasando esto, pero es un cuento muy largo. Buen día, Lick.
0: Muchas gracias. Gracias por compartir. Sí, entiendo esta parte cuando hay falta de energía eléctrica, pues obviamente y sobre todo con el calor que tenemos nosotros en nuestra región, pues es indudable, es indispensable, ¿no? Entiendo esta parte. Ojalá que ya se resuelva este problema de estos constantes fallas en el suministro de energía eléctrica en Isla Aguada. Y de paso, pues también nos perjudican porque dejamos de tener bombeo de agua a la ciudad. Buen día, Steve, dice, bendiciones para ti, todo tu auditorio. Escucha el noticiero, José Jorge, gracias. Nos comparte también lo que sucedió ayer en este fuerte accidente en la calle 5 de Mayo por satélite, donde un automovilista y un motociclista se vieron involucrados. Bien, voy a poner imágenes del accidente que se registró muy cerca del Campus 2 en un momento más. Buen día, Slips, para felicitar a mi esposa Betty Zavala por estar cumpliendo un año más de vida. Dice, Dios quiera que la deje seguir cumpliendo muchos años más, que la quiero mucho. Nos comparten este mensaje. Buenos días, seguimos esperando para cuando nos apoye para la luz del campo ecológico de Herve en Acosari. Ya está programado para que se vaya a atender. Buen día, también dice, choque en la entrada de la Coca-Cola con tráiler con un particular, tomen precauciones. Ah, caray, este accidente. A ver, vamos a poner por ahí, Pati, esta imagen que nos comparten también de este accidente. Parece ser que es un martes de accidentes en diferentes puntos de la ciudad, así que hay que tener mucha precaución para manejar, por favor. Buenos días, ¿me puede enviar el número telefónico de Gas AICA? 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
0: 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Oiga, voy con las imágenes de esto que está sucediendo allá en la carretera. Esta es carretera Carmen Puerto Real, a la entrada de la ciudad. Este tráiler de la empresa Coca-Cola impactó a un vehículo particular, de acuerdo con la información. Ahí quedó atravesado, ¿no? Es en el carril viniendo de la carretera hacia Residencial de Lagos, en ese carril es donde se registra el accidente. Manejen con precaución. Ya me imagino el cuello de botella que se va a armar. Ojalá que llegue pronto la Guardia Nacional, División Caminos, porque sí, se complica un poco. Y vamos al otro accidente para la gente que nos ve. Este fuerte accidente que se registra muy cerca del Campus 2 de la Preparatoria de la Universidad Autónoma del Carmen. Para la gente que nos sigue a través de redes sociales, ahí está el fuerte impacto que se registra entre dos vehículos particulares. Y sí, la pregunta es, pues, ¿a qué velocidad iban? ¿No? Las dos personas iban transitando, que incluso el otro vehículo, el que recibe la peor parte, se le dispara las bolsas de aire, las laterales. Ahí quedó otro vehículo también. Frenó de golpe y se atravesó en el parte de lo que es la banqueta del jardín, ahí en el área verde de este paso peatonal. Bueno, esperemos que no haya personas lesionadas. Son los dos accidentes que se registran esta mañana. Voy a continuar con los mensajes, pero tengo que hacer una pausa comercial, si me permite. Son las 7 de la mañana con 16 minutos. 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

Son las 7 de la mañana con 21 minutos, 7 con 21. Les quiero recordar que estamos en el estado de Campeche, en plena jornada de vacunación canina, vacunación antirrábica, tanto para perritos como para gatitos. Y voy a compartir con ustedes esta información que nos hace llegar el distrito número 3 para este martes, la jornada de vacunación antirrábica canina y felina en el distrito número 3, que está ubicado en la avenida Eugenio Echeverría Castellot, entre calle 40 de la colonia Playa Norte. Está un puesto fijo. Ahí, independientemente de que vayan a alguna colonia o fraccionamiento, ustedes pueden ir en cualquier día, laborable obviamente, de 9 de la mañana a 2 de la tarde. Es un puesto fijo. Que yo no alcancé a llevar al perrito porque estoy en mi colonia La Brigada, no se preocupe, lleve su perrito a las instalaciones del distrito sanitario número 3. Ahí le van a poder aplicar la vacuna. Hoy van a estar atendiendo, hoy martes 22 de septiembre, van a estar atendiendo en la colonia Arcila, en la Ribera, en la Volcanes, en Renovación 7, en Luis Donaldo Colosio, de 9 de la mañana a 2 de la tarde. Son brigadas móviles. ¿Qué significa esto? Que van a estar recorriendo estas colonias: el fraccionamiento Arcila, la Ribera, Volcanes, Renovación 7 y Luis Donaldo Colosio, de 9 de la mañana a 2 de la tarde. Pero insisto, si por alguna u otra razón usted no puede, no alcanzó a que vacunaran a su perrito, a su gatito, en este recorrido programado con las brigadas móviles, no se preocupe. Recuerden que hay un puesto fijo que está permanentemente en el distrito sanitario número 3. Esta información nos la proporciona justamente la Secretaría de Salud en cuanto a esta jornada de vacunación antirrábica.

0: Voy a continuar con los mensajes que nos envían. Dice, buenos días, Slips. A ver, tenemos esta nota de audio, escuchemos.
1: Canse Slid Pérez Rodríguez, buen día, bendiciones para ti y todo tu amable auditorio. Aquí en la Coca-Cola hay un, está cubriendo el carril de bajada de Campeche hacia Carmen, el trailer, la Coca-Cola, y le dio a un Sentra gris ahí, para entrar hacia lo que es el portón de la Coca-Cola. Entonces, pero sí, el trailer es doble remolque, cubre un carril, exactamente un carril, el de bajada. El de subida está libre hacia Campeche, pero el de bajada hacia Carmen prácticamente lo cierra el trailer. Esperemos que las autoridades no se tarden, porque pues eso va a ser un caos ahí.
2: Buenos días, buenos días, Elip. Aquí en la Francisco Madero se fue toda una cuadra la luz. Se fue de las 10 de la noche hasta ahorita, no ha regresado, y pues los chamacos van, se les va a echar a perder la comida. Hice el comentario el día de la comisión, a qué hora lo van a echar a andar.
0: Bien, tomamos nota de esto. Nos comparten, dice, envié el mensaje a Gasaica, eso me respondieron. A ver, igual y a lo mejor lo copió mal. Nada más para la persona que tiene por ahí, que me mandó el screenshot. ¿Qué número marcó? Nada más. ¿Qué número guardó, no? Para que yo sepa. Igual a lo mejor usted lo copió. Lo copió mal, ¿no? Mándeme por ahí la información. ¿A qué número mandó usted en Gasaica? A ver, Pati, tenemos ahí el banner para que lo repitamos. 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Es el número. Para que lo tengan en cuenta, por favor. Bueno, tenemos más mensajes. Dice, buenos días, buen día, Slips. En La Obrera, ¿cuándo le toca? Aquí nunca se acercan a vacunar los perritos. No es justo que todas las colonias de aquí siempre... No, sí, hay recorrido por diferentes partes de la ciudad, pero insisto, si usted no alcanza o lo quiere vacunar ya de una vez, no se preocupe. Tiene que... puede ir al puesto de vacunación. Sí, nos dice ahí, nos confirma que efectivamente le faltó ahí la precisión. Bueno, nos comparten por acá, dice, otro choque. Ah, no, pues sí, es martes de accidentes, Otro choque, me dice que es en la calle 33 por 42, taxi le pega a un particular. No, ya. Ahí está, a ver si nos puede mandar otra fotografía el compañero. Es por alcance, ¿verdad? Este accidente que se registra en la 33 por 42, gracias a la persona que nos comparte. Dice, buen día, Slips, ¿qué otra manera podemos escuchar las noticias, ya que las escuchamos por medio de Alexa y hoy no reproducen? Ya estamos en Alexa, A ver, dígale sí a Alexa. Alexa, abre MyTuner Radio y reproduce Ahora Noticias Radio. Ya estamos en Alexa. Tuvimos por ahí un detallito en la aplicación, pero ya está al aire. Buen día, dice Slips, hay un accidente de dos autos en la calle 42 por 33, es el del taxi, ¿verdad?, con el vehículo particular. En mi humilde opinión, dice, en el entronque de Mundo Maya hacia la avenida Isla de Tri, ya hace falta un semáforo. No sé qué esperan los de vialidad o los que les corresponda. Es mi humilde opinión que nadie pidió. No, no, no. Es válido que todos participemos en la solución también de los problemas de la ciudad. Buen día. ¿Me puede mandar el enlace de Ahora Noticias, por favor? Sí, claro. Les comparto el link de APK. Además, bueno, de las vías, de las diferentes vías que tenemos por ahí para que usted pueda escucharnos. A ver, ahí está. Se lo acabo de enviar, ya lo tiene la aplicación. Dice, buen día, buenos días. A ver, voy a compartir con ustedes esta nota de audio. ¿Les escucho?
3: Buenos días, Slip. Saludos, muchas bendiciones. Hablando sobre la luz que dice el señor de la deslaguada. ¿Cómo no les van a cortar la luz si todos están colgados de los postes de luz, tienen diablitos? Las cachimbas que están en la orilla de la carretera ahí para salir ahí hacia Campeche, de Isla Guada. La mayoría no tiene contadores. Sería bueno que vayan a hacer un reportaje. ¿Cómo están esas cachimbas? Todos están colgados de del poste de luz. Y así igual están en Nuevo Progreso, en San Antonio Cárdenas, en Atasta. Están colgados del poste de luz, no tienen contador de luz y se andan bloqueando las carreteras, y nosotros que somos los que estamos circulando siempre en la carretera federal nos vemos afectados. ¿Cómo no les van a cortar la luz? Les repito nuevamente, si están colgados del no pagan luz, va, no pagan luz, y son los primeritos que van a hacer los bloqueos. Eso es injusto, Slip. Muchos saludos y bendiciones de parte de Juan Vera.
0: Muchas gracias por su opinión. Gracias. Bien, son las 7 de la mañana con 30 minutos. Tengo que hacer una pausa comercial, pero antes quiero recordarles que tenemos un centro relojero especializado, Hunter. 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

Bien, son en estos momentos las 7:36 a.m. Más adelante comparto con ustedes los mensajes. Tengo una buena cantidad de mensajes y notas de audio. Pero antes quiero abordar el tema de lo que sucedió en Durango, donde 5 recién nacidos murieron. 5 recién nacidos en el IMSS de Durango perdieron la vida. Los niños fallecieron entre el martes 15 y el sábado 19 de septiembre. La institución realiza la toma de cultivos y restringió nuevos ingresos. Estos recién nacidos fallecieron cuando eran atendidos en la unidad de cuidados intensivos neonatales del Hospital General de Zona Número 1, ubicado en el estado de Durango y perteneciente al Instituto Mexicano del Seguro Social del IMSS. El instituto confirmó el fallecimiento de estos 5 menores e informó que ya abrió una investigación clínica y epidemiológica para determinar las circunstancias de cada caso. Además, informó que brindan acompañamiento permanente a las familias de los pequeños fallecidos, de quienes lamentaron su muerte. El Instituto Mexicano del Seguro Social lamenta profundamente el fallecimiento de 5 recién nacidos atendidos en la unidad de cuidados intensivos neonatales del Hospital General de Zona Número 1 y expresa su solidaridad con sus familias, a quienes brindará acompañamiento permanente, detalló en un comunicado. Quiero decirles que ya identificaron la bacteria. Tras los hechos, el IMSS informó que identificaron una bacteria sensible a los antibióticos de uso habitual disponibles en el hospital, pero aseguró que su presencia no explica por sí sola los fallecimientos, por lo que van a continuar investigando las posibles causas. Ante la situación, se implementaron medidas de contención y de revisión para evitar que nuevos casos se registren en la unidad médica, en las que participan tanto autoridades de la delegación estatal como de nivel central del instituto para supervisar las investigaciones. Como parte de las medidas adoptadas en la unidad, se llevó a cabo el aislamiento de los casos identificados y de la restricción de nuevos ingresos, mientras avanzan las pesquisas en relación a este tema. Obviamente, pues es un hecho lamentable. A través de una tarjeta informativa, la Secretaría de Salud confirmó que se investigan estos hechos registrados en la unidad de cuidados intensivos neonatales del Hospital General de Zona Número 1. En respuesta, la Secretaría de Salud envió un equipo técnico de la Dirección General de Epidemiología y de la Comisión Federal para la Protección contra Riesgos Sanitarios, la COFEPRIS, que se trasladó a la unidad médica para realizar las investigaciones, verificaciones y acciones de vigilancia sanitaria y epidemiológica que permitan determinar las circunstancias de los hechos. Estas acciones van a permitir contar con información técnica sobre lo ocurrido y determinar, con base en los resultados de las investigaciones, las medidas que correspondan. La Secretaría de Salud mantiene comunicación, dice, y coordinación con las autoridades del IMSS para dar seguimiento a estos casos. Es un hecho que indudablemente ha generado conmoción y obviamente preocupación, porque que se dé, sabemos que un hospital pues es un centro de alto riesgo, por decirlo así, y que tiene que haber medidas muy estrictas, protocolos muy estrictos, precisamente para mantener la sanidad, para desinfectar quirófanos, áreas que son vitales. Por eso es importante, algunos médicos recomiendan no lleven a los niños cuando van de visita a los hospitales, porque ahí es donde están las bacterias, donde están los virus, donde obviamente pues la gente va enferma. Digo, uno no va de paseo al hospital, ¿no? Va porque necesita la atención. Entonces, mientras menos tiempo pueda estar uno en un hospital, mucho que mejor. Y obviamente pues lo que se espera es que tanto las diferentes áreas neonatales, de expulsión, de curaciones, de hospitalización, terapia intensiva, estén plenamente cuidadas. Los comedores, bueno, recientemente lo que sucedió, ¿no?
Sería muy interesante conocer cuál es el procedimiento y cómo llevan a cabo estas acciones de desinfección, ¿no? Platicaba yo ayer con un médico y me decía que hasta con el hecho de que no se lave la mano bien, adecuadamente, una enfermera, un médico, con eso puede ser un factor para que lleve, sea el conducto para que lleve alguna bacteria. Por eso es muy importante que cuando ingresan a zonas de aislamiento, zonas muy cuidadas, ingresen con los gorros, guantes, las batas, y terminando tienen que cambiarse, ponerlas ya en un lugar donde se manda a lavandería, ¿no? Entonces, todo esto es un procedimiento, y lamentable lo que sucedió en Durango. 5 familias, 5 parejas que esperaban con ilusión que nacieron sus hijos y que hoy, desafortunadamente,

0: mensajes que nos envían al 938-156-9896. Muchas gracias, Susana, por lo que nos comparten estas hermosas postales. Buen día, Slick, para reportar que en la calle Guayacán de la colonia 23 de Julio hay mucha basura amontonada. Hace una semana los de servicio público amontonaron. Mándenme fotitos, por favor, es importante. Cada vez que me manden una situación de estas, mándenme gráfica para que yo pueda respaldar con la gente de servicios. Buen día, Slick, bendiciones para usted y todo su equipo y colaboradores. Una pregunta, ¿dónde estarán ubicados los que van a vacunar a los cachorritos y meninos? Mil gracias. Van a estar móviles, van a pasar por diferentes partes en las colonias. Es una unidad móvil, así que estén muy atentos, por favor, de 9 de la mañana a 2 de la tarde. Buenos días, una pregunta, ¿las becas Benito Juárez aplica para las autónomas? O sea, UNACAR y la Universidad Autónoma de Campeche, sí. Para nivel medio superior, sí. Las becas Benito Juárez. También dice, buenos días, ¿con quién se puede reportar un pochimóvil? Ya andan en la carretera y van a ocasionar un accidente aquí por los topes de 18 de marzo, un poco antes un pochimóvil desde que viene atrás de mí, viene acelerando para quererme rebasar por la derecha y hasta que no se metió se pasó de largo. Van a salir ocasionando un accidente y lo peor es que los automovilistas vamos a llevar la peor parte, nos comparten. Buenos días, a ver, vamos a compartir esta nota de audio que nos envían al 938-156-9896. Escuchemos.
1: Y aquí, buenos días, Eslip. Fíjate que ayer, por aquí, por la 37, en la bajada de Bochito, han estado robando las tomas del agua. Y ayer fui a reportarlo. Me llevó una sobrina, yo ando en silla de ruedas. Resulta que no vinieron a verlo, dijeron que a las 5 y se está tirando el agua aquí, pero yo, como estoy en una silla de ruedas, pues no puedo salir a tomarle foto y mandártela. Pero ahorita voy a ver cómo, pero se está tirando el agua aquí en la 37 entre 66 y 68 antes de llegar al Parque Playón. La casa es morada, de hecho adelante tengo rayas azules que me pusieron blancas por lo de la silla de ruedas y por favor que lo vengan a ver, se está tirando mucho el agua. Gracias, Eli. Excelente día y bendiciones y éxito en tus labores y saludo para todos.
2: Buenos días. No sirve el semáforo del Parque Central y no hay policías ahí checando el tráfico y está intenso ahí. Precaución. También en la de Balata del Chechen no hay policías viales. No hay policías viales. Buenos días. Sí, el Parque Central sin funcionar los semáforos y tampoco hay policía vial para coordinar. Gracias, buenos días.
0: Bien, voy a terminar con estos mensajitos, todo este bloque voy a terminar, aguanto el corte, por favor, porque sí tengo una buena cantidad. Y por cierto, quiero enviar un saludo a Felicitas, la reina del Totopo. Dice, buenos días, Patico, buenos días. Dice, buenos días a ese equipo de trabajo, muchas bendiciones para todos. Dios te bendiga, cuídense. Aquí estamos chambeando como todas las madrugadas. 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Bueno, la reina del Totopo. Nos comparten por acá. Francisco, gracias. Buen día. Igualmente, un abrazo fuerte. Buenos días, Sdibs. A ver, reviso esto. También dice, gracias. Buenos días a... Cualquiera puede hacer esto, de estacionarse su camioneta arriba de la banqueta. A ver, Pati, vamos a ver si podemos poner, en un momentito más te doy la oportunidad para que carguemos esta imagen también y podamos ejemplificar esto que está sucediendo. Dice, estacionar su banqueta arriba, abriendo donde se estacionará, abajo de la calle. Sí, se puede estacionar uno si no hay línea amarilla en esa acera, ¿no? Gracias, Adolfo. Igualmente, buen día. Sí, buenos días. Aquí en la Francisco y Madero no tenemos luz desde anoche. Calle Privada, Simón Bolívar. Gracias. Reporto en un momentito más. Si tiene el número de reporte, se lo voy a agradecer. Buen día, Steve. Ya está disponible Uber en Ciudad del Carmen. Hoy arrancó con el servicio de viajes y entregas. Saludos y bendiciones. A ver, ¿es cierto? ¿Uber? A ver, Pati, tú tienes Uber, ¿no? Ahorita lo checa. Bien, vamos con la imagen. A ver, esta imagen para la gente que nos ve por redes sociales no está bien. Esto no está bien. Las banquetas, por muy amplias que estén, son para uso peatonal. Peatón, ¿qué significa? Persona que camina. No es para automóviles, porque ahí les bloqueas el paso a los peatones. Es que yo tengo garage, meta su auto. La banqueta no es ni de usted ni de alguien en particular, es pública, para uso público. Se puede estacionar usted en la calle, pero eso que está haciendo esta persona no está bien, está indebidamente. Gracias, Pati, gracias por la imagen. Buen día, Sdip, dice, en la colonia Fátima no sale ni una gota de agua y supuestamente hoy es día que haya agua en la calle 35 por 60 y 62, mande por ahí, puede ser que su toma esté tapada. Este es el primer mensaje que recibo de la Fátima en relación a esto. Buen día, Sdip, dice, para continuar con el reporte del alumbrado en la calle Refinación, siguen las luminarias sin servir aquí en el fraccionamiento 18 de marzo. Con gusto incluimos este reporte. Sdip, ¿qué sucede con el agua potable? Desde el viernes no tenemos agua. Comenté que hubo fallas el sábado, se fue la energía eléctrica todo el domingo, finalmente ayer la repararon, quedó en la madrugada. Yo espero que ya tengan, se esté bombeando agua. De cualquier manera, déjeme checar por acá. Buen día, dice Slips, que tengas un lindo día. Muchas gracias, doña Nati, un abrazo fuerte. También dice por acá, a ver, aquí están imágenes, Pati, nos mandan imágenes de este accidente, te las comparto una vez para ver si les podemos presentar de este accidente que se dio cerca del campus. A ver, déjenme por acá revisar bien. Gracias a quienes amablemente nos envían, a ver, sí, nos envían la imagen de este accidente que se registra aquí. Estoy tratando de checar las imágenes. Es 701C, un Kia con otro vehículo. Esto fue en el campus, justamente en la esquina donde está el campus 2, ¿no? Aquí estamos viendo la imagen de este accidente que se registró, gracias a la persona que nos comparte. Dice, buen día, accidente aquí en el campus 2, en la avenida donde está la bodega Aurrera. Conductores, que tomen sus precauciones, sí fue algo fuerte. Nos comparten este accidente que se registra gracias a la persona que nos envía las imágenes, doy acuse de que recibimos la imagen. Buen día, dice, ¿qué letra pagan hoy en el Banco del Bienestar? Por favor, gracias. Regresando de la pausa, les comparto, ¿les parece el calendario de pagos? Porque tengo que hacer un corte, faltan 10 minutos para que sean las 8 de la mañana. 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

0: Bien, en estos momentos son las 7:56, 7:56. Hace unos momentos les comentaba yo que hubo un accidente entre un vehículo particular y un taxi, fue por alcance. Voy a ir con Carlos Aguirre, colaborador de este espacio, quien nos manda un video justamente de qué fue lo que sucedió entre estas dos personas.
1: Muy buenos días, Slip. Nos encontramos en la calle 33 con 42 de la colonia Cuauhtémoc, donde en este momento se acaba de dar una colisión. Taxi 2172 colisionó por la parte trasera a este coche Drive. Prestador de servicio también de aplicación, quien en estos momentos pues se acaban de arreglar. Estuvo obstaculizada la vialidad unos cuantos minutos, generando pues tráfico. No había acceso hacia lo que es la calle 42 con destino hacia lo que es la calle 35. Afortunadamente llegaron ya a un arreglo a ambos conductores y se está liberando ya la vía en estos momentos. No hay personas que se registren como lesionados, solamente los daños materiales cuantiosos que hay en la parte trasera de este coche Drive color rojo, ambas placas del estado de Campeche. Te mando los micrófonos a la cabina. Muy buenos días, Elips.
0: Personas que me están solicitando por qué le trabamos, ¿no? En el calendario del pago de los programas del bienestar. Bueno, quiero decirles que esta es la última semana ya, es decir, son los últimos días en los que se va a hacer la dispersión. Están pendientes estamos hablando de que hoy lunes 21 y hoy martes 22 le corresponde la letra R. Lunes y martes R. Hoy, martes, entonces, la letra R. Para el miércoles 23, mañana, la letra S. El jueves 24, la letra T, U y B. O V, ¿no? Como dicen algunos. Y el viernes 25, que es el último día, finaliza este viernes, W, X y Z. Recuerden que no es obligatorio que retires tus recursos el mismo día del depósito. Son los programas del bienestar. Esta semana es la última para la dispersión de el bimestre septiembre-octubre para los beneficiarios de los programas adultos mayores, mujeres del bienestar,

personas con discapacidad, también madres trabajadoras, y también el programa Sembrando Vida. Así que hoy, martes 22, continúa la letra R, mañana miércoles 23, la letra S, jueves 24, T, U y B, y el viernes 25, que es el último día para la dispersión, W,

0: voy a ir con más mensajes porque vaya que tenemos esta mañana buena participación ciudadana. Dice, buenos días, Esdi, ¿me podrías saludar a mi amigo el Mosca de parte del Mantecas? Bueno, oiga, pónganse abusados, Por ahí el otro día me mandaron un mensajito de una teniente, aguas, la producción anda en todo, Yo no soy el gobernador de Yucatán, que le meten gol tan fácilmente, así que aguas. Bueno, dice, buenos días, Sdips, quiero por su medio hacerle un llamado a la CFE, tengo más de un mes que hice el trámite con, ahí me mandan el número de servicio y hasta la fecha no han venido, gracias por su atención, Dios lo bendiga, pero nada más que es reconexión o qué es, dígame por favor para que ahí lo podamos revisar. Buen día, Slips, será que redacté mal, mis felicitaciones que mandé el día 20 de agosto y ayer 21 para mis familiares que cumplían años, pero andaba con la radio para acá y para allá y nunca lo escuché, disculpe Slips, gracias por su atención, porque si le llegó, Dios le bendiga y a todo su equipo, saludos, soy la señora Elda. El 20 de agosto, híjole, ya tiene casi, bueno, ya tiene un mes, ¿no? No sé si fue el 20 de agosto o fue el 20 de septiembre. Dice, gracias por acá, nos comparten, dice, mal día para la Coca-Cola, otro camión. A ver, nos mandan aquí la imagen, Pati, vamos a compartir, gracias, porque ustedes se convierten también en reporteros ciudadanos. Nos están mandando imágenes, una imagen de otro accidente, de otro camión recolector. A ver, es otro, dice, choque en los semáforos frente a Aurrera, en la entrada de Santa Rita. Sí, otro. A ver, por acá, Pati, hay otro también, otra imagen, para que la cargues completa también. No sé si es el mismo o es otro. Dice, mal día. Sí. A ver. Yo creo que son dos distintos, o a ver, nada más chécalo ahí para ti. No, es el mismo, es el mismo. Hay tres imágenes que nos envían. Gracias por convertirse. Y saludos a mi esposa Gabriela Osorio. Saludos para Gabriela Osorio. Dice que por Santa Rita hay otro accidente. Aquí estamos viendo las imágenes. Es por alcance, ¿no? Este accidente que se registra con este camión repartidor de esta empresa embotelladora. Y bueno, le pega por alcance a esta camioneta, ¿no? De la marca Volkswagen. Bueno, pues esperemos que solamente sean daños materiales y ojalá que se pueda destrabar ahí el tema. Esto es por Santa Rita, ¿verdad? Sí. ¿Es en la cuatro carriles? Dos en la cuatro carriles. Uno donde está la embotelladora y este otro, ¿no? Ahora. Buen día, Slip. Dice, bandoleros, que yo sepa, el director del Artec dijo que solo Didi estaba haciendo las gestiones para prestar el servicio. Pues déjeme revisar, a ver, Pati, todavía no, en una pausa va a checar si ya puede entrar, si ya está Uber. Buen día, Slips, pregunto, ¿los pochimóviles ponen tarifas ellos porque me cobraron hasta el Boquerón desde Villas de San, dice Chepe, 40 pesos, antes 35, dicen que los puso la Secretaría del Transporte, ¿es correcto? No están autorizados, no tienen autorización. Slip, si ya salí de la prepa y tenía esa beca, ¿me dan de baja? Sí, claro. La beca es solamente mientras usted esté en el nivel medio superior, en el nivel preparatoria. Una vez que termina la preparatoria, se acaba la beca. Para la universidad es otra beca, pero no aplica, es la Gertrudis Bocanegra, para la universidad, pero no aplica a todas las universidades públicas. Buen día, Slips. ¿Hasta cuándo la policía va a hacer algo con la con las combis? Van tres hasta cuatro en la moto, con las combis. ¿Hasta cuándo van a hacer algo con cómo van tres hasta cuatro las motos sin casco? ¿Pasa algo? El conductor del carro ya va preso. Con trabajo llegan a los frenos de la moto, llegan los niños hasta 12 años, de 12 años, la policía solo anda tomando las fotos en el Oxxo. Nos comparten, buen día, ¿me podrías proporcionar el número de telefónico de servicios públicos? A ver qué ocupa. También dice, buenos días, en la calle Puerto Vallarta 6, dice, andaba en una moto de mandadito. A ver, déjeme checo esto que nos envían. Buen día, Snips, le envío la evidencia del reporte de la señora de la calle 37 por 68 y 66. Gracias. Esto es lo de la fuga de agua, ¿verdad? En un momentito más se la comparto. Pues sí, ya está Uber. Ah, pues me voy a meter de Uber para vivir la experiencia, ¿no? Ya que los taxistas no me quieren dar una unidad. El otro día le dije a un amigo, a ver, otra vez muestra, es que luego se quejan los compañeros, Y ahí andan, temerosos, temerosos como ellos solos. Bueno, son las 8 de la mañana con 4 minutos. Regreso en un momento.
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11: La gobernadora Laida Sansores presidió el segundo informe de actividades de Claudette Sarricolea, alcaldesa de Champotón, donde se dieron a conocer los avances y acciones realizadas en beneficio de las familias champotoneras. Como invitada de honor, la gobernadora Laida Sansores asistió a la sesión solemne en que el presidente del Congreso del Estado, Antonio Jiménez, rindió el segundo informe de actividades legislativas. La gobernadora Laida Sansores premió a las y los ganadores de la Copa Campeche 2026, torneo que reunió a jóvenes de distintos municipios en una gran fiesta deportiva. Campeche participó en el segundo simulacro nacional 2026 como parte del fortalecimiento de la cultura de prevención. Se aplicaron los protocolos de actuación inmediata en situaciones de emergencia.
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0: Las 8:11, 8:11, pues es un martes con accidentes, ¿no? Diferentes puntos, y sí, pues es una mala suerte que tiene la gente de Coca-Cola, pues, porque, pues, por lo menos ya lleva dos accidentes esta mañana, un tráiler entrando a la ciudad, bueno, en la carretera Carmen-Puerto Real, viniendo de Puerto Real hacia Ciudad del Carmen, hacia la ciudad, antes de ingresar a la... a la empresa, este tráiler, bueno, pues impacta a un vehículo. Y hubo otro accidente que se registra también en la cuatro carriles más adelante, a la altura de Santa Rita. Así que tenemos accidentes y bueno, pues hay que manejar con mucha precaución, a que lo tomemos en cuenta, por favor. Además, bueno, de otros un par de accidentes más que se registraron, que ya dimos cuenta. Uno de ellos un taxi con un vehículo particular, que me dice que, por cierto, era de aplicación el otro. Y bueno, les confirmo, pues sí, Uber está ya abriendo, entró tarde, ¿no? Porque ya está Didi, ya está InDrive, y pues Uber ahora ya abrió su plataforma para dar servicio en Ciudad del Carmen. Vamos a ver si hay alguna algún pronunciamiento por parte de la agencia reguladora, si ya finalmente obtuvieron la autorización, el permiso para poder dar el único que hasta el momento teníamos conocimiento que estaba en este proceso, pues era Didi, ¿no? Sin embargo, pues ya sabemos cómo se manejan algunas cosas con el tema del transporte. Así que pues malas noticias para los compañeros taxistas, más malas noticias, ¿no? Para los compañeros taxistas, porque ahora, pues no sé si Uber les permite hacer lo que hace con InDrive, ¿no? Que llegan y se registran y van a buscar, y ellos también pueden hacerlo. No, es indebido, pero bueno, vamos a ver qué es lo que sucede. Bueno, son las 8:13. Voy a continuar con los mensajes de texto. En un momentito más voy a también tener una entrevista, pero antes avanzo con incluso con la oportunidad que tenemos de recibir sus comentarios. Dice, buen día, Sleep. Pregunta, entonces, ¿los taxis sí pueden trabajar con placas vencidas? No, los taxis no deben de trabajar con placas vencidas. Buen día, un comentario. ¿Será posible que la Policía y Protección Civil no puedan reparar los semáforos del Parque Central? Anoche estaban reparándolo. Yo pasé, estaban haciendo una reparación por ahí. No sabemos si ya quedaron o tienen algún detallito. Déjeme investigar. Buen día, Sleep. Hoy es un día muy especial para mi familia. El día de ayer, mi hija Delta Jiménez Álvarez Pot cumplió 4 años, y el día de hoy mi amada esposa y amiga Febe Elizabeth Pot Ramírez es su cumpleaños. Les quiero mandar un hermoso abrazo y un gran beso para ellas dos. Que Dios me las bendiga y les dé muchos años más de vida. Muchas felicidades. Nos comparten por acá, dice, buenos días. Una duda, en la lista de vacunación de los perritos ya le tocaría el fraccionamiento San Manuel. Muchas gracias. Es una unidad móvil, van haciendo brigadas. Y bueno, en esta ocasión, el día de hoy les toca, dejen por acá revisar qué colonias en los próximos días. Dice, si te pones a trabajar como se debe, si te sale en el taxi, pueden entrar 10 aplicaciones, pero el taxi es el taxi. Eso sí, también es cierto, obviamente están ubicados, ¿no? Y hay una buena parte de las personas que pues no manejan aplicación, ¿no? Dice por acá, otro choque en la 33x42, ya dimos cuenta de este. Taxi le pega un particular, no hay paso en la 42, ya se arreglaron, si te pones a trabajar como se debe, si te sale el taxi, dice, nos comparten este mensaje. Buenos días, Stips, buenos días, para decirle a ese señor que dice que Nuevo Progreso no paga luz, yo soy uno de Nuevo Progreso, yo pago luz y tengo contador y la luz va y viene y parece un arbolito de Navidad, nos comparte. Sí, el problema con la comisión, el problema en la península Tasta es que el voltaje es de muy mala calidad. Buenos días, si no se puede trabajar con placas vencidas, ¿por qué el Artec no dan tiempo y forma las placas de, por qué no dan en tiempo y en forma las placas del tarjetón para pagar las placas? Nos envían este mensaje. Buen día, saludos desde la frontera, Carmen Champotón, nos vienen escuchando, gracias. Buenos días. Gracias, aquí estamos pendientes también, muy atentos a lo que nos comparten. Dice, buenos días, Sdi, por favor, anótame en la lista del pastel a mi hijo el día 13 de septiembre, cumplió un año más de vida, que Dios lo siga bendiciendo, más vida y salud, su nombre Valentín Cetina García, nos comparten aquí el mensaje. Voy a ir en un momentito con notas de audio que nos envían al 938-156-9896. Escuchemos.
1: Buenos días, don Eli. Mire, nada más para hacerle un comentario. Lo que pasa es que, pues, ayer escuché que venían por las colonias, pues, limpiando el que tenía chatarra o cositas así en su casa. Pero pues nosotros no tenemos en qué llevarlos, no tenemos ni camioneta. ¿Y cómo le hacemos para que ellos vengan a buscar las cosas aquí a las casas? ¿Cómo le hacemos? Yo hago ese comentario en mi slip nada más para que pues ellos pues ya porque tienen camioneta, van en las colonias y las sacan, pero pues por aquí en las casas no pasan, tenemos bastante aquí en Tierra Libertad. Ellos pasaron allá por acá por el Porc y todo eso, por allá ya lo último ya de tierra por Vivalgo, pero pues en las casas tenemos cosas que hay que botar. ¿Cómo le hacemos? Y no tenemos en qué llevarlo. ¿Será que pueden apoyar o mandar una camioneta del municipio o algo? Se lo voy a agradecer.
0: Oiga, por cierto, quiero comentarles que justamente el fin de semana las autoridades municipales arrancaron la campaña de descacharrización. Esta campaña que pues tiene como objetivo precisamente que los ciudadanos pues podamos dar sacar nuestros cacharros y contribuir también a que no se generen estas concentraciones de moscos, ¿no? Cuando hay cacharros, pues además que se convierte en una situación insalubre que puede ser de riesgo también. De repente hay fierros ahí que la abuelita, la mamá o el papá nos gusta tener ahí. Bueno, pues quiero comentarles que iniciaron los trabajos de descacharrización en la colonia Vivalgo. Justamente en la colonia Vivalgo, la alcaldesa Priscila Heredia encabezó los trabajos y también se han sumado también varias áreas para realizar trabajos de descacharrización, así como de otros tipos de acciones para poder mejorar las condiciones de las diferentes colonias. Se inició en estos trabajos de descacharrización en la colonia Vivalgo con el objetivo de prevenir la proliferación, les decía yo, de criaderos de moscos y contribuir al cuidado de la salud de las familias, iniciando los trabajos de descacharrización en la colonia Vivalgo. Durante estas acciones se realizan labores de limpieza, así como retiro también de objetos que puedan acumular agua y convertirse en posibles criaderos de moscos. Aquí estamos viendo las imágenes para la gente que nos ve en redes sociales. Una buena cantidad de cacharros y el personal del municipio fueron los que llevaron a cabo. Aquí vemos a la alcaldesa también acarreando con guantes y gorra y todo lo demás junto con los compañeros del municipio realizando esta labor. En el arranque de estas actividades estuvo, les decía yo, la presidenta municipal Priscila Heredia Novelo, quien acompañó los trabajos enfocados a mantener espacios limpios y seguros de las familias. Así que si el municipio está haciendo su parte, si las autoridades están haciendo su parte, lo que nos corresponde a nosotros es pues hacer buen uso de estas campañas. Ya pasó el camión, saco, no abandone los cacharros, manténgalos en su casa y entonces se puede programar para que vayan de manera agendada y se puedan llevar los cacharros. Seamos también ciudadanos responsables. Es un trabajo coordinado, es un trabajo en equipo lo que tenemos que hacer como sociedad, autoridades su parte y nosotros como buenos ciudadanos. Bueno, son las 8 de la mañana con 20 minutos, regreso con más mensajes y también con entrevista, pero antes quiero recordarles que tenemos en puerta el noveno Congreso Agroindustrial. El año pasado se puso muy bien, lleno, y en unos días más vamos a tener la oportunidad de tener productos de diferentes partes del estado.
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0: Son las 8 de la mañana con 25 minutos, 8:25. Quiero decirles que hoy que está muy en la mesa de discusión el tema de la educación y que, bueno, se acaban de dar nuevas normas. A partir del mes de noviembre inicia una restricción en el nivel básico de líneas telefónicas, es decir, de uso celular, del uso del celular en los estudiantes. Viene muy a consideración el tema de poder saber qué escuelas hoy en día tienen un nivel importante de aprovechamiento, qué escuelas tienen ya un camino recorrido y además qué planteles educativos se han fortalecido al paso de los años con experiencias que han permitido mantener una educación de nivel, de alto nivel. Quiero decirles que me da mucho gusto recibir esta mañana en esta oportunidad que tenemos de conversar con la licenciada Carla Cordero Galero, quien es la directora de la preparatoria vespertina, turno vespertino de el Liceo Juárez. Carla, ¿cómo estás? Muy buenos días.
1: Hola, ¿qué tal, Slip? Muy buenos días. Aquí ya dando las noticias sobre la escuela vespertina Liceo Juárez.
0: Y además con buenas noticias, Carla, porque al final del día lo que tenemos es la oportunidad de pues de compartir con el auditorio, con la ciudadanía, de la importancia de saber escoger una escuela que permita tener flexibilidad, que permita tener además un nivel óptimo de educación en este sistema de enseñanza-aprendizaje. Y qué mejor que este esquema de la Escuela Preparatoria Vespertina del Liceo Juárez, que permite combinar en un modelo que se me hace muy interesante, un modelo cuatrimestral, ¿no?
1: Así es, tenemos un modelo cuatrimestral, 2 horas diarias y se finaliza la preparatoria, se concluye en 2 años.
0: En tan solo 2 años entonces podemos terminar la preparatoria y hay que decirlo que esta no es una escuela abierta, es decir, el nivel de la preparatoria vespertina está diseñada precisamente para jóvenes también, esencialmente para jóvenes que por alguna otra razón no pudieron estar en el horario que se implementan en las demás instituciones, ¿no?
1: Así es, pero fíjate que algo muy peculiar es que el año pasado y este año ya hemos tenido alumnos que vienen directamente de la secundaria, alumnos que han tomado la opción de este tipo de estudio, porque como que estamos muy relacionados y casados con el sistema de 3 años, ¿no? De una prepa de 3 años, de una prepa de 7 de la mañana a 2 de la tarde, una de 7 de la mañana a 3 de la tarde, ¿no? Cuando verdaderamente, pues esta ciudad te está ofreciendo, aparte de eso, una modalidad en la cual puedes ir a estudiar 2 horas por la tarde, de lunes a viernes, en donde cursas las materias básicas de preparatoria y te focalizas más en el estudio. Estamos muy, muy detrás de ellos en cuanto a la asistencia, porque yo se los he mencionado a los padres de familia cuando realizamos la junta de inicio. Ellos deben de estar bien al pendiente de sus hijos, de que no falten, porque como es cuatrimestral, es corto el tiempo y si faltan, entonces no se van a llevar el conocimiento que es necesario. Entonces, vigilamos mucho el hecho de que el chico no falte a la escuela, de que el alumno no falte, para que se lleve completo su proceso de enseñanza y, bueno, del aprendizaje.
0: Claro, Carla, ¿se puede terminar en menos de 2 años?
1: Se puede terminar en menos de 2 años si ya cursaste parte de la preparatoria. O sea, esto sería, claro, el tema de la revalidación de estudios. Si tú ya llegas con 2, 3 semestres, 4 semestres estudiados, claro, lo vas a terminar en mucho menor tiempo, ¿no? Estamos hablando de 1 año. Pero aquí lo más importante, fíjate, es que estos dos años han sido bastante peculiares porque nos han llegado alumnos que ya llevan un primer semestre, un segundo semestre en otras instituciones y toman la opción de volver a iniciar. ¿Por qué? Porque dicen, es que verdaderamente no traemos el conocimiento y pues si van a ser 2 años, pues como quien dice, no voy a perder ninguno, voy a salir a la par de mi generación, pues mejor vuelvo a iniciar. digo, las puertas también están abiertas y sí tenemos bastantes alumnos revalidación que se están incorporando a los semestres más avanzados.
0: Yo platicaba hace unos días con que hablamos del tema de la educación y precisamente mencionaba de esta importancia del esquema de cuatrimestres, porque el cuatrimestre sí te permite incorporarte y no como en los otros niveles, digo que en los otros esquemas en los que tienes que esperar todavía más tiempo, ¿no? En el caso del cuatrimestre sí hay esa oportunidad y entonces hoy actualmente podemos tener la oportunidad de inscribirnos en la escuela del turno vespertino del Liceo Juárez.
1: Justamente esas eran las novedades, las noticias que te mencionaba al principio. Sí, ya estamos aquí para comentar que vamos a cerrar ya nuestro proceso de inscripción. El día 30 de septiembre terminamos ya para la apertura para las inscripciones a primer o tercer, cuarto, cuatrimestre, que son los que nosotros tenemos ahorita en clases. Ya finalizamos, pero la verdad es que también muy agradecida también este tipo de espacio, porque llegamos mucho a varias personas que se acercaron a través por el hecho de haber estado aquí en la radio, y pues también gracias a Dios, la verdad es que este año, este ciclo escolar, logramos abrir dos grupos de primer cuatrimestre, y pues bueno, ya el 30 de septiembre cerramos, por eso estamos aquí, para aquella persona que todavía la sigue pensando, todavía sigue dudando, o se quedó a medias, está pensando en de que ¿será que todavía estoy a tiempo? Sí, estás a tiempo. Yo siempre les he invitado, por favor, que asistan a la escuela, que se acerquen, que nos marquen. Ahorita te voy a dar los números de teléfono, pero yo prefiero que se acerquen a la escuela porque allí les damos la orientación necesaria y los acompañamos en el proceso.
0: Qué importante entonces. Quedan 8 días. 8 días solamente para poder tomar la decisión y continuar, que puede cambiar además, porque hoy en día que tenemos una mayor competencia en el mundo laboral, pues es importante irnos, continuar con el esquema de la preparación, de la formación académica, y qué mejor que hacerlo con esta modalidad de cuatrimestral, 2 horas diarias de lunes a viernes. No es una escuela abierta, es una escuela escolarizada con un esquema muy interesante y que vale la pena señalarlo como una alternativa confiable para los alumnos, para jóvenes que de alguna otra manera pues a lo mejor quedan por ahí truncos o no por alguna razón, ¿verdad? Tuvieron que ponerse a trabajar. Bueno, pues hoy con 2 horas de 5 de la tarde, ¿comienza?
1: De 5 a 7:20. Ahorita es de 5 a 6, toman su primera sesión, de 6 a 6:20 tienen un receso y de 6:20 a 7:20 continúan con su segunda sesión. Y justamente ahorita a los alumnos de primer cuatrimestre se les está brindando un curso de computación aplicada al estudio. Este curso tiene una finalidad de actualizar a los chicos. Sabemos que los chicos nacieron con la tecnología debajo del brazo. Sin embargo, pues tenemos varios alumnos que no saben cómo utilizarla aplicada a la educación, aplicada al estudio. Hay demasiadas apps, o simplemente saber manejar la inteligencia artificial, que hoy en día pues todo mundo hacemos uso, pero ¿cómo la puedo usar para poder avanzar en mi estudio? No simplemente que me diga o que me sustituya una tarea, no, ¿cómo te puedo utilizar para que me des un beneficio en el proceso de mi aprendizaje? Entonces, este curso se les está impartiendo de martes y jueves a los chicos de primer cuatrimestre, y este curso se lo estamos dando de 7:20 a 8:20 de la noche.
0: Muy bien, Carla, pues yo te quiero agradecer que hayas estado con nosotros esta mañana. Por favor, son 8 días los que quedan. ¿En qué números telefónicos se les puede contactar? ¿En qué horarios? Obviamente las clases son en las instalaciones del Liceo Juárez, este edificio que está muy muy identificable a unos cuantos metros del Parque Central, en una avenida muy estratégica. Pero ¿en qué horario se les puede contactar y en qué números?
1: Estamos de lunes a viernes en el número 938-197-8934. Ya sea por la mañana o ya sea por la tarde, nosotros ahí respondemos, 938-197-8934, y tenemos el teléfono de WhatsApp, que es el 938-129-2434, 938-129-2434, teléfono de WhatsApp. Y también tenemos otra línea de WhatsApp que es el 938-121-1980.
0: Bien, pues son las vías de contacto entonces. Lo importante es que den el paso, que se decidan y que se pongan en contacto con ustedes en la preparatoria turno vespertino Liceo Juárez. Carla Cordero Galero, te agradezco mucho estos minutos y para la gente, nos repites una vez más los números de contacto y si tienen alguna promoción vigente.
1: Seguimos con la promoción vigente, inscripción gratis, pagando la primera mensualidad, el costo de las mensualidades están en $1,980. Seguimos con la inscripción gratis para primer cuatrimestre y para tercero o cuarto cuatrimestre la inscripción es de $800 y después pagas tu mensualidad, que es de $1,980. Estamos en los teléfonos 938-197-8934, y que son los de las instalaciones, y tenemos dos números de WhatsApp, 938-129-2434 y 938-121-1980.
0: Bien, Carla, muchas gracias. Un abrazo. Hasta luego. Él es la licenciada Carla Cordero Galero, directora de la Escuela Vespertina, Turno Vespertino, Preparatoria Turno Vespertino, Liceo Juárez. Vale la pena, dése una vuelta por allá y pónganse en contacto. Si hay alguna situación por ahí que tengan ustedes algún pendiente, alguna duda, contáctenlos y bueno, busquen la oportunidad de retomar los estudios. Es importante. Bien, son las 8:37. 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

bien, son en estos momentos las 8:43, 8:43. Ayer se presentó un incendio en la 53/60, aquí estamos viendo las imágenes, así quedó este predio, con información de los bomberos a través del sistema 911, se dio el llamado de auxilio en una casa habitación, y bueno, pues el personal, pues trató de ingresar lo más pronto posible al interior del inmueble, por lo que se pudo contener este incendio que se presentó. Se realizó obviamente primero el corte de energía eléctrica para reducir riesgos durante la intervención, y posteriormente se efectuó una entrada forzada a través de una de las ventanas para obtener el acceso al inmueble. Una vez que se implementaron las tácticas de ataque y técnicas de sofocación, se logró controlar el incendio. Se pudo controlar, sí, además se removió el material afectado, eliminando los puntos de ignición, brasas y cualquier fuente, es lo que reporta la gente. Las labores se realizaron de manera coordinada con unidades de protección civil, la policía municipal y otras dependencias de apoyo. Repito, estas acciones se realizaron allá en la calle 53/68 de la colonia Morelos. Esto fue en relación a este incendio. Hubo otro evento que se registró, esto fue en Renovación, donde hubo por ahí impactos, detonaciones de arma de fuego en la vía pública. Quedaron casquillos percutidos con una de esta arma que se utilizó. De acuerdo con la información, bueno, se dio la llamada de emergencia al 911, donde se dio a conocer que en Renovación Primera Sección, aquí estamos viendo las imágenes de estos casquillos percutidos que quedaron en la calle, en la vía pública. Al lugar llegaron el personal de la Vicefiscalía para hacer el levantamiento correspondiente. Esto fue sobre la calle Puerto Vallarta, esquina con Puerto del Carmen, de Renovación Primera Sección. De acuerdo con la información, estos casquillos pues quedaron ahí en el lugar. No se habló de alguna persona lesionada, que resultara lesionada, no se reportaron personas lesionadas, y bueno, se acordonó el área para poder realizar la investigación correspondiente. Esto como parte del procedimiento. Obviamente se abrió ya una carpeta de investigación, se habla de que sujetos en una motocicleta realizaron estos disparos. Bueno, hasta aquí con la información de lo que aconteció durante las últimas horas en Ciudad del Carmen.

0: Ayer la gobernadora de Campeche, la gobernadora del estado, Laida Sansores, estuvo en dos eventos. Uno de ellos en la presentación del informe de labores de la alcaldesa de Champotón, Claudette Sarricolea. La gobernadora reapareció públicamente luego de estas versiones, serie de noticias, fake news, como algunos le llaman, de que había sido hospitalizada, que había ingresado a un hospital. La gobernadora Laida Sansores descartó esa situación, incluso, bueno, subió un video a redes sociales.
1: Ya sabemos quién es el mentiroso Pinochito, que anda diciendo que estoy enferma y me pone por tercera vez en esta semana en otro hospital. No, estoy aquí en el informe de mi Claudette, que ha sido muy satisfactorio, muy emotivo, la gente muy contenta. Así que muchas felicidades, Claudette, nomás para una prueba para los ciudadanos, que estoy mejor que nunca, muy vibrante, muy feliz, muy emocionada. Les mando un beso a esos mentirosos. Ya sé quién es, Jair, tú eres un chico bueno, de aquí de Champotón. Y bueno, Pedrito, creo que ya viene desde atrás, me enseñó mal alito cuando estaba en esos tiempos. Pero de todas maneras, a todos les mando un beso muy cariñoso porque hace que me llame mucha gente y me den bendiciones y cuídate mucho. Si estoy más que cuidado, yo creo que de eso estoy más sana que nunca, ¿eh? Gracias y más feliz. Gracias.
2: Bienvenida, gobernadora. Estamos muy contentas de tenerla en Champotón y como ya lo dijo y ya lo confirmamos todos, la gobernadora está más sana que nunca, con mucho ánimo y con ganas de seguir trabajando por nuestro estado de Campeche. Gracias.
0: Es la gobernadora Laida Sansores quien... Ella misma subió a través de sus redes sociales este video. Son las 8 de la mañana con 49 minutos. Regreso en un momento, pero antes quiero recordarles que tenemos un lugar donde se come rico, Asados Mondragón. 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

0: Bien, son las 8 de la mañana con 53 minutos ya, avanzamos en la recta final. 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
1: 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Oiga, son las 8 de la mañana con 55 minutos. Hace unos momentos el Servicio Meteorológico Nacional acaba de informar que por el huracán Polo habrá hoy oleaje de 3 a 4 metros en las costas de Michoacán y de Guerrero, de 2 a 3 metros en costas de Colima y también de Oaxaca, y de 1.5 a 2.5 metros en la costa occidental de la península de Baja California y costas de Jalisco, y de 1 a 2 metros en las costas de Sinaloa Sur, es decir, el sur de Sinaloa y Nayarit, así como de Chiapas. Hay que estar muy atentos con todo esto, así que nos vamos al pronóstico meteorológico.
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4: El Servicio Meteorológico Nacional de la CONAGUA le informa el pronóstico del tiempo. Para hoy, 22 de septiembre de 2026, las bandas nubosas del huracán Polo ocasionarán lluvias muy fuertes a puntuales intensas sobre entidades del occidente y sur de la República Mexicana, desde Jalisco hasta Oaxaca, además de rachas de viento y oleaje elevado en costas de dichos estados, así como chubascos y lluvias fuertes en el centro de México. Por otra parte, el monzón mexicano e inestabilidad atmosférica sobre el noroeste del territorio nacional ocasionarán lluvias puntuales intensas en Chihuahua y Durango, lluvias fuertes en Sonora, Sinaloa y Nayarit, así como chubascos en Baja California Sur, todas con descargas eléctricas y rachas de viento. A su vez, canales de baja presión e inestabilidad atmosférica en el interior del país propiciarán lluvias puntuales intensas en Chiapas, lluvias fuertes a muy fuertes en Tamaulipas, San Luis Potosí, Veracruz, Tabasco, Campeche, Yucatán y Quintana Roo, chubascos en Coahuila, Nuevo León, Querétaro e Hidalgo, y lluvias aisladas en Zacatecas, Aguascalientes y Guanajuato. Finalmente, una circulación anticiclónica a niveles medios de la atmósfera mantendrá el ambiente caluroso a muy caluroso en el norte del territorio mexicano, estados del litoral del Pacífico, del Golfo de México y de la península de Yucatán.

0: siempre. Siempre va a ser importante dar un repaso a la historia. Estamos a 22 de septiembre. ¿Qué sucedió un día como hoy?
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2: Efemérides para este 22 de septiembre, un día como hoy, pero de 1771, asume el gobierno virreinal Antonio María de Bucareli. Un día como hoy, pero de 1810, Miguel Hidalgo es nombrado capitán general del Ejército Libertador. Un día como hoy, pero de 1841, Francisco Javier Echeverría asume la presidencia de la República. Un día como hoy, pero de 1910, se inaugura la Universidad Nacional de México, actualmente Universidad Nacional Autónoma de México. Un día como hoy, pero de 1969, muere en la Ciudad de México Adolfo López Mateos, presidente de México entre 1958 y 1964.

0: mañana de martes. Me voy a despedir por redes sociales. Gracias a todas, a todos. Aquí están las mañanitas puntuales para todos los cumpleañeros. Muchas felicidades.
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0: 9:00 a.m. Gracias por su atención, ¿eh? Que disfruten este martes, manejen con precaución. A la 1:00 p.m. les espero. Muy buenos días.
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4: Las cuatro del Jaguar.
5: 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Como invitada de honor, la gobernadora Laida Sansores asistió a la sesión solemne en que el presidente del Congreso del Estado, Antonio Jiménez, rindió el segundo informe de actividades legislativas. La gobernadora Laida Sansores premió a las y los ganadores de la Copa Campeche 2026, torneo que reunió a jóvenes de distintos municipios en una gran fiesta deportiva. Campeche participó en el segundo simulacro nacional 2026 como parte del fortalecimiento de la cultura de prevención. Se aplicaron los protocolos de actuación inmediata en situaciones de emergencia.
4: Estas fueron las cuatro del Jaguar.
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Que tengan excelente

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0: 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Bueno. ¿Qué tal? ¿Cómo está? Buenos días. El pulpito aventurero. Sí, señor. Aquí estamos con esta alegría, esta emoción que te causa el poder estar detrás de los micrófonos de un medio de comunicación como es Bandolera 92.3 al puro tiro, señoras y señores. El pulpito elaborado está con Wendy Guadalupe Comino López. ¿Cómo estás, Wendy? ¿Cómo está Ian? ¿Cómo está Victoria? Dice allá con mamá. Lupita, saludos, bendiciones a nuestra productora Vivadillo, un servidor, Octavio Sánchez Espinosa, allá, de Cuyo, Santa Cruz, en el municipio de Catazajá, Chiapas, un pueblo que Dios lo pintó, le puso un río, le puso árboles, le puso seres humanos, le puso amor, eso es, allá estamos, de allá venimos y estamos arropados. Bien arropados, bien consentidos por esta maravillosa isla que se llama La Perla del Golfo, Ciudad del Carmen, Campeche. ¿Y ustedes cómo están? Hoy es el martes 22 de septiembre, estamos ya viviendo la semana número 39. O sea que nos quedan 14 semanas para terminar este maravilloso 2026. ¿A usted cómo le va? ¿A usted cómo le va? Bueno, Mauri. Hoy Mauricio y Mauricia están de onomástico. Muchas felicidades a todos los Mauricios, muchas felicidades a todos los que llevan el nombre de Mauricio o Mauricia que están de cumpleaños. Les doy la más cordial la bienvenida y a nombre de mi productora y un servidor los apapachamos, los consentimos, les ponemos música, les decimos que sean felices, que tengan una mega mañana. Ya hemos iniciado, La Manos de Seda inició con su malagueña salerosa, nosotros vamos con Alex Fernández, Alejandro, así es, Pedro Fernández, ¿verdad, Pedro? Ándele, porque viene Pedro Fernández, el aventurero, así es, vámonos.
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Vamos a bailar, vamos a cantar. La cumbia, la pelusa, todos tienen que bailar. Saludos, saludos, saludos, saludos a usted que me está escuchando en casita. ¿Qué está haciendo, señora? ¿Qué está haciendo, señor? Ándele, le dio hueva al señor, por eso está en casita. No, dices que así me gusta a mí. Yo aquí estoy y siempre voy a estar al 100, al 100. Bueno, pues para todos los amigos, amigas que están sintonizando Bandolera, muchas gracias. Con mucha emoción, con mucho calor el día de hoy, un día nubladito, un día precioso, amenaza lluvia para la tarde o quizás mediodía, no sé, pero hay una como hay así como alguna descompensación del tiempo, ¿no? Hay algunas precipitaciones, algunos momentos en el Pacífico también nos está afectando porque se acerca por ahí un fenómeno de tiempo, ¿no? Y entonces pues ya todos sabemos, los que vivimos en la costa y que somos de esta zona, que es esta la época, septiembre, octubre y noviembre, en el cual se forman los huracanes, las lluvias, todo eso. Pero tenemos y debemos mantener la calma. No se deje llevar a veces por las por esas noticias alarmistas que a través de las de páginas, a través de el Facebook, a través de internet nos están mandando señales. Por favor, espere a que sean los tiempos oficiales los que nos marquen qué está sucediendo, porque de pronto le hacemos caso a páginas que no están debidamente desautorizadas y de pronto te mandan un mensaje alarmista y eso precipita y pone en preocupación y ahí vienen también las ventas de pánico, ¿no? Usted no diga que no ni que sí hasta que no ver que ya está oficializado la información. Bueno, muchas felicidades, Octavio, saludos y bendiciones desde Comalcalco. Adrián Domínguez, hola Adrián, ¿cómo estás? Saludos, saludos, saludos. Conchi, hola, buen día, felicidades por su reconocimiento. Gracias Conchi, de eso hablamos más adelante. Buenos días, equipo, buenos días, aquí estamos como todas las madrugadas trabajando, nos dice Felicitas Moreno. Gracias al grupo Pelusa Pulpito, por aquí anda Edith Reyes. Gracias Edith, gracias por tus mensajes, gracias. Dice, buenos días grupo, saludos, bendiciones para todos ustedes, para la familia, les desea, perdón, Edith Reyes, gracias Edith, de nueva cuenta presente. Y por aquí también tengo Francisco también desde muy temprano, buenos días Pulpito. Y también por aquí Eduardo León Rivera, video, gracias Dios por cuidarme. Eso es todo. Bueno, pues ahí Eduardo León Rivera. Carmita López, buenos días. Dice que sea un día de bendiciones para cada uno de nuestros amores, que la paz prevalezca y que la fe se fortalezca. Gracias allá para Carmita López. Ernestina dice, buen día Pulpito, aquí en casa siempre te escuchamos, esa radio maravillosa y voz que Dios te dio. Dios te cuide y hoy y siempre. Bendiciones, Ernestina Cruz Damas. Fuerte abrazo para ti, Lupita. Y también para Ernestina, también Lupita Trujillo. Hola, Lupita, ¿cómo estás? Buenos días, Pulpito. Bendiciones. ¿Me puedes felicitar a mi sobrina Alexis Isabel Pérez García? Alexis Isabel Pérez García está cumpliendo 11 años. Las bendiciones de Dios de parte de su tía Lupita Trujillo y Gregorio. Bendiciones. Bueno, pues ahí la felicitación. Nosotros vamos a música. Vámonos con Alejandro Fernández. Esto se llama, oiga, como quien pierde una estrella. Estás en la pelusa, estás al puro tiro. Vámonos.

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Ruiz, el bebé de los teclados, está esta actuación. Muchas gracias, muchas gracias. Sigo manifestándome con gracias el día, dando las gracias el día de hoy. 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Saludos allá para Usía Cruz Rodríguez. Saludos a todos los que están a través de él dando el servicio ahí en Castacán, el Chacarrón. Oiga, Marce Junior nos dice: oiga, Pulpito, que tenga excelente, feliz día, feliz martes, y que la pase súper, súper bien. Igualmente allá para Marce y Marce Junior. Bueno, Pulpito felicita a Alejandro, que está cumpliendo años hoy, de parte de su mami Tere. Las mañanitas, mi vida, las mañanitas, cuando sean felicitaciones, para que nos veamos vivos. Felicita a Alejandro, que está cumpliendo años, de parte de su mami Teresa, y de su hermana Juanita, de su sobrino José Mateo, que viven en Miguel de la Madrid. Las mañanitas, vamos.

súper, no feliz, súper, súper feliz el día de hoy a todos, les decía, a todos los que están de cumple, y que la pasen feliz. Vamos con más mañanitas, señoras y señores, tenemos mañanitas el día de hoy, cumpleañeros. Hola, buenos días, quiero felicitar, dice, felicidades a usted por su reconocimiento obtenido. También me gustaría el día de hoy felicitar a mi sobrino Guillermo Matías García Pot, Mati, como le dicen de cariño. Hoy está cumpliendo 10 maravillosos años el pequeño Mati. Que la pase súper, súper, súper bien al lado y rodeado de la familia y de su de parte de la familia Salvador López Salvador y también de su prima Victoria. Bueno, Victoria, ya complacimos, igual a Diana, igual a la familia López Salvador. Muchas felicidades a este chico de 10 años, Matías García Spot. Estas son las mañanitas.

¡Vamos a música, señoras y señores! El baile del tiburón, este es el bebé de los teclados. Ahí está, con ustedes, Hugo Ruiz. ¡Vámonos!

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hoy es un buen día. Hoy es maravilloso. Recuerden, martes. Ya vamos caminando en la 39ª semana. Nos quedan 14 semanas para culminar este 2026. Muchas gracias. Oiga, les comentaba ayer y hoy reafirmo de la satisfacción que me da. Ya ve que estoy anunciando los quesos y las tortillitas y los totopostes y todo eso. Y la satisfacción que te da el que pues tienes un trabajo, pero además cuando te haces algo adicional, pero que te satisface, es maravilloso, ¿no? Sobre todo, te lo digo en forma personal, ir a visitar, ir a entregar, saludar a las personas, que te digan cómo se encuentran, y de pronto se van con lo del programa, que les gusta, que a otros que no les gusta, bueno, hay de todo, ¿no? Pero eso es manera, es una manifestación, y lo tomo como eso, una manifestación. Por lo regular, el 99%, por lo que sea, me dicen que les gusta el programa, que todo eso. Y tuve la oportunidad de ir a visitar, bueno, por llevar el pedido de

Fue casi la noche cuando llegué de el sábado ahí con ellos, y maravilloso. La señora Margarita Rayas tuvo a bien hacerme un regalo que lo tomé y lo guardé para el momento. Y sabe qué, es una cajita de con reflexiones y con emociones, ¿no? Dice, no es solo un mensaje, es un momento con Jesús, un instante de paz en medio de tu día, una palabra que puede cambiar todos tus días. Él tiene algo para ti. Y bueno, ahorita voy a hablar con mi amigo Silvano, tranquilito. Ahorita hablo contigo, Silvano. Y todo esto lo traje y lo guardé. Dice, un café con Jesús. Es una cajita en bonito color rosa. Dice, tu momento con Jesús. Dice, elige un momento de silencio. Toma un mensaje. Lee con el corazón abierto. Reflexiona durante unos segundos y lleva esa palabra a tu día. Muchas gracias. Y ya abrí la cajita, está preciosa la cajita. Me le digo que me impresionó, la guardé y eso me entregó el sábado. Y aquí en una de las tiene 60 cuadritos con leyendas, dice. El primer mensaje dice, y creó Dios el hombre a su manera, a imagen de Dios lo creó. Bueno, tu valor no viene de lo que logras ni de cómo te ven, viene de algo que nadie puede quitarte. Muchas gracias, eres imagen de Dios. Génesis 27. Bueno, cada día voy a ir leyendo uno de los que contenido que tiene, trae 60. Bueno, este es el primero. Y muchas gracias a la señora Margarita Reyes, allá de la Justo Sierra, segundo sección, al señor Aquileo, que son de frontera, y la señora Margarita Raya, ella es de Sánchez Magallanes, no, de La Venta, Tabasco, de esa zona. Le digo, tengo una amiga que nació allá por La Venta. Órale, pues. Y saludos a todos, y muchas gracias a Eva Reyes Sánchez por haberme invitado a visitar a sus papás. Y eso es motivo, esos rasgos son los que cambian el momento, cambian un día, cambian una percepción. Y bueno, yo les agradezco sobre todo, no, más bien cuando llego a hacer entregas de mi producto que estoy vendiendo ahora, que son los quesos de panela, el queso de doble crema, el de hebra y los totopostes, y también las tortillitas. Muchas gracias por la aceptación, muchas gracias, todo es producto artesanal. Y agradezco a esta familia, a usted que me hace pedidos, muchas gracias. Todo tiene un valor en esta vida, solamente hay que dárselo en su momento y en todo lo que uno hace. Yo voy a música, señoras y señores, gracias, gracias a Silvano Cetina, muchas gracias, y con mucho cariño les dedico toda la música. Vámonos con Alfredo el Pulpo, la cumbia, la candona, uno de sus éxitos, vámonos.

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1: Las cuatro del jaguar.
2: La gobernadora Laida Sansores presidió el segundo informe de actividades de Claudette Sarricolea, alcaldesa de Champotón, donde se dieron a conocer los avances y acciones realizadas en beneficio de las familias champotoneras. Como invitada de honor, la gobernadora Laida Sansores asistió a la sesión solemne en que el presidente del Congreso del Estado, Antonio Jiménez, rindió el segundo informe de actividades legislativas. La gobernadora Laida Sansores premió a las y los ganadores de la Copa Campeche 2026, torneo que reunió a jóvenes de distintos municipios en una gran fiesta deportiva. Campeche participó en el segundo simulacro nacional 2026 como parte del fortalecimiento de la cultura de prevención. Se aplicaron los protocolos de actuación inmediata en situaciones de emergencia.
1: Estas fueron las cuatro del jaguar.
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Señoras y señores, las mañanitas para todos los que están de cumpliendo años, para todos los que están de onomástico. Hoy Mauricio está de onomástico, pero quiero traerles hasta ustedes una felicitación que lleva mucho amor, mucha estimación, mucho cariño, sobre todo cuando es de papá a hijo. El reconocimiento de la vida. Jorge Vidal Quintanar estuvo ayer de cumpleaños, y su papá, el contador Pedro Vidal Lanestosa, mi amigo, a quien agradezco que me haya mandado este mensaje para felicitar a su hijo Pedro Vidal Quintanar. Muchas felicidades, Pedro, y también muchas felicidades, Jorge, para ti, Jorge Vidal Quintanar, porque has sabido romper esa barrera, la barrera de la superación, la barrera de ser un buen hijo, la barrera de caminar, aquello de que se hace camino al andar. Tú lo vives muy bien, lo haces muy bien. A nombre de tu papá, de tus hermanos, tus hermanas, de tu familia, de tu esposa, tus hijos, te deseamos lo mejor de lo mejor. Cuídate mucho, sigue siendo como hasta hoy, protector, y además de eso, de mucho valor y con valores. Felicidades a Jorge Vidal Quintanar en esta nueva vuelta al sol. Felicidades, estas son las mañanitas.

0: cumplas feliz. Muchas, muchas felicidades, muchas felicidades. Y así, así continuamos nosotros. Te con más saludos a Cisclo Paz. Oye, ponme algo de Fernanda, de Rafa y su onda chicana. Muchas gracias por la petición y muchas gracias por tus buenos deseos. Te mando un fuerte abrazo. Más adelante tendremos música y sobre todo fuerte abrazo para ti, a Cisclo Paz, allá donde se come rico y sabroso en Le Petit. Un saludo allá en Playa Norte. Hola, buen día. Salúdame en especial a Marta Rojas y a Loma Bonita, a todos los que están radicando aquí en Ciudad del Carmen. Muchas, muchas gracias y saludos, saludos para quienes están de cumple. Ya estamos en esa línea. Y también, hola Pulpito, saluda a mi mamita porque hoy está de cumple. La saludamos con mucho cariño, sus hijos Gaby, Augusto, toda la familia, mi papá Tomás, que también cumplió años el 18. Mi madre se llama Elizabeth Zavala. Escuchamos en San Nicolás y gracias, gracias, muchas gracias por la felicitación. Vámonos con las mañanitas, súbele.
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0: Hueso, sabe a hueso. Hola, buenos días. Dios le bendiga a todo el equipo de La Pelusa del Pulpito Enamorado. Y dice, felicita a mi hijo Mauricio Evaristo Escalante por ser el día de su santo. Su mami Isabel Escalante Benítez, su esposa Carla García, todas sus sobrinas y también Marioli de Los Ángeles. Marely Génesis, Juliet y Eduardo, su hermano Joaquín Felipe y todo, su cuñada Cristina, toda la familia. ¡Súbele a las mañanitas, manos de seda!
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0: ¡Es tu cumpleaños! Aquí presente Pulpito, aquí escuchándote, kilómetro 14 en casita, la pequeña Lulú, mi nietecito Tiago. Plim plim, ya viene la nietecita, la plim plincita, una niña, primero Dios, el vigilacho. Gracias, vigilacho, saludos para ti con cariño. Y también Rocío dice, saludos para ti, Pulpito, queremos queso y tortillitas y totopote. Órale pues, gracias Rocío, gracias para ti. Y voy con música. Voy con mucha música porque ustedes así lo han solicitado. Vámonos con el Supergrupo Velero. Esto se llama La Negra Tomasa. ¡Vámonos!

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Bueno. Oye, bueno. Oye, vamos a felicitar a Betty Zavala. Felicidades a Betty Zavala. Toda la familia Rodríguez le desea un feliz cumple. Muchas felicidades, Betty. Betty, pásatela mega bonito. Te lo digo mega, pero mega bonito. Porque esto es parte de la vida. Ser feliz, ser sobre todo con esa capacidad que te puede dar el tiempo de que disfrutes cada día, cada momento, y sobre todo que disfrutes la familia. Felicidades para Betty Zavala. Bueno, señoras y señores, gracias. Ayer, hoy va a ser, vamos a tener un encuentro, y los quiero invitar para que me acompañen de 5:30 a 6:00 p.m, donde tendré la oportunidad, dentro del programa de Paco Ceseña, que se transmite de 5:00 p.m. a 7:00 p.m, de tener una plática, una amena plática con alguien que ha sorprendido, está sorprendiendo con esta melodía, con este encanto que Ya Tomate Café. Ya Tomate Café. Bueno, vamos a escuchar Ya Tomate Café. Es Calixto Méndez. Llena tu radio. Vámonos.

0: ¿Ya tomaste café? Pero si no es con pan, no tomo café. Bueno, y si no es con totopote, no tomo café. Bueno, pues ahí, esto es el estreno que vamos a tener hoy en Bandolera. Los invito para que me acompañen en una entrevista dentro de lo que es el programa de Paco Ceseña, de 5 a 7 de la noche, donde tendremos la oportunidad de platicar con Calixto Méndez, que está lanzando este material. ¿Ya tomaste café? O sea, a la veracruzana. ¿Ya tomaste café? Bueno, más vamos a dar más de qué saber de este chico que está causando sensación dentro del medio de la música tropical. ¿Ya tomaste café? Yo voy con saludos y la invitación ahí queda hoy 5:30 de la tarde, de 5 a 6, 5:30 de la tarde a 6 de la tarde estaré platicando con Calixto Méndez. Llena tu cumbia, llena de emoción la radio con ¿Ya tomaste café? Lo nuevo de Calixto Méndez, que es un cotorreo, si quieres, pero el ritmo llama, el ritmo te mueve, y ampliaremos más de todo lo que está haciendo, cómo está promoviendo, y el saludo para todo mi amable auditorio, para invitarlos. Les digo, hoy tendremos esta plática con Calixto Méndez. Bueno, pues nosotros continuamos aquí con más mensajes y gracias a todos. Y dice, oye, también un saludo allá para Pedro Padilla. Hola, Peter, ¿cómo estás? Pedro Padilla, que nos manda a saludar. Gracias, Pedro, gracias por tus saludos. También para todos, para Wilson Espinosa. Dice gracias por los logros que estás obteniendo, tío. Saludos a todos quienes se han manifestado. Pulpito felicita porque hoy es día de San Santo a Mauricio Roger Wilson Polanco. Él está escuchando en la Justosierra y yo el que le manda el saludo desde Tierra y Libertad de Madiel y de todos los chalanes. El mono chalán y el gordo y la popis. Hola popis, bueno, pues saludos. Pulpito, ¿será que me puedas felicitar a Norma Alicia Champón y las mañanitas a todos los cumpleaños? En este momento, a Norma Alicia Chan Sosa, de parte de su primo Domingo González Chan, que está de manteles largo. Bueno, pues para Norma Alicia Chan, muchas felicidades, está de manteles largos, y incluimos también a Betty Zavala, que está de manteles largos, a todos los que están de cumple el día de hoy, a Pedro Padilla, gracias a todos los que de alguna forma se están manifestando a través de las redes sociales para mandarme buena vibra, felicitación, y sobre todo agradecerles a todos los que están a través de las redes sociales, en mi historia, en el Facebook, en todo. Gracias. Voy con las mañanitas, vámonos.
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Tenemos la felicitación para Norma Alicia Chanzosa. Todos, en especial su primo Domingo González, le manda felicitar. Y nos vamos a música, señoras y señores. Gracias también para Betty que está de cumple. La familia le manda felicitar. Esto es La Pelusa, al puro tiro. ¡Vámonos!

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0: Eso es todo. 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Oiga, pues aquí saludos allá para Cando, y en sintonía nos dice, gracias Cando, gracias a todos mis amigos, a todas las personas que hoy, el día de hoy, han sido benévolos con un servidor desde anoche, muy benévolos, porque de pronto volteas a tu alrededor y ves que lo que piensas, lo que haces, va obteniendo resultados, y pues eso da aliento. Y tuve la posibilidad en esta vez de, siempre ha sido superación para el Pulpito Enamorado, siempre ha sido algo que promueve y que emociona el paso de los días. Felicidades, Pulpito. Voy a leerles algo que tuvo a bien mi productora y a través de la pelusa, pero hoy lo quiero leer, que es una muestra de todo lo que vamos haciendo día a día a través de nuestro programa La Pelusa, a través de Bandolera. Y esto dice: felicidades, Pulpito. En el equipo de producción de La Pelusa celebramos y reconocemos a Octavio Sánchez Espinosa, el Pulpito Enamorado, por obtener su acreditación como locutor actualizado ante la red Conocer y el Centro de Formación y Capacitación de Locutores en Carmen, que respalda la Asociación Nacional de Locutores. Este logro es resultado de tu esfuerzo, preparación, deseo permanente de ser un mejor profesional detrás del micrófono y un mejor comunicador frente a tu audiencia. Ser locutor no es solamente tener una voz, es saber comunicar, transmitir emociones, conectar con la gente y asumir con responsabilidad el poder de la palabra. Enhorabuena, Pulpito Enamorado. Que esta acreditación sea un motivo más para seguir creciendo, aprendiendo y dejando huella con tu voz. La Pelusa, el programa más alegre de la radio. A nuestra productora, a mi compañera de vida, le doy un abrazo con el corazón, a mi tribu, a Éboli, a Grecia, a mi familia, a todos, y a, con respeto y cariño y admiración, a todos mis amigos que escuchan La Pelusa, a toda esta comunidad y audiencia. Les doy las gracias por toda esa manifestación que he estado sintiendo desde anoche que se subió todo esto, y es motivo de emoción. Está mi productora conmigo en este momento, y le doy la bienvenida a mi productora Araceli Avivadillo, que ha sido el motor y sigue siendo el motor para esta superación, para este amalgamamiento de emociones y de vida. Avi, ¿cómo estás?
1: Hola, Pulpito, ¿qué tal? ¿Cómo están? Muy buenos días. Oye, qué gusto me da esta mañana poder estar aquí contigo. Y definitivamente darte un fuerte, fuerte abrazo y una felicitación especial, porque sí he sido testigo de tu actitud ante la vida. Sí, te agradezco, te admiro, porque todos los días estás impulsando siempre a ser mejor, a tener la mejor imagen, al preocuparte desde tu persona, desde tu físico, desde tu arreglo personal, me encanta, pero también de adentro. Es decir, el pulpito enamorado siempre está atento de una superación personal. Háblese de ser mejor persona, de pulir sus a lo mejor sus hábitos, pero en esta ocasión también entró en pulir y mejorar profesionalmente. Entonces yo te quiero felicitar de verdad, Pulpito, por este proyecto, este logro. Y bueno, pues definitivamente, como te lo dije, el estar frente al micrófono es una gran responsabilidad, es tener la capacidad para atrapar a tu audiencia, para hacerle llegar un mensaje de emoción, de información. Es una gama tan grande de pasión este ámbito de la comunicación, que es maravilloso. Y de verdad que me da mucho gusto estar este momento aquí y felicitarte. De verdad, para adelante, y vienen muchas cosas maravillosas para ti, para La Pelusa y para toda la gente linda que nos está escuchando y que ha confiado, como lo puse ahí, en tu voz.
0: Muchas gracias, Abby Vadillo. Eres el motor, eres parte de todo, eres parte de todo esto que estamos viviendo. Y lo que dices es superación, es superación. A veces caemos en la tristeza, caemos en todo, pero disfrutamos la alegría como en un momento como esto. Gracias a Pastor Manuel Formoso Castillo, gracias a todo nuestro equipo, a nuestras manos de seda, Wendy, que soporta a veces los desplantes del pulpito enamorado ante el micrófono, pero no se crea, no es fácil estar detrás de un micrófono, al frente de un micrófono, pero eso queda borrado, se borra cuando uno recibe este tipo de saludos, este tipo de recibir la emoción. Es emocionante. Abby Vadillo, mi tribu, para todos, para todo el amable auditorio. Gracias, bravo. Gracias, bravo. Gracias, gracias. Bueno, nosotros vamos a música. Esto estamos haciendo, esto lo hacemos mejor cada día. Bueno, eso digo yo. Ustedes tienen la palabra. Vámonos con Junior Clan, Aarón y su grupo Sin Aire. Vámonos, nosotros con mucho aire. Vámonos.

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hacer daño. ¿Por qué? ¿Sin pan? Órale, pues, ya tomate café. Una, pues es una frasecita ahí, pero que con la música está reventando las redes sociales. Calixto Méndez de Veracruz, nacido en Tampico, Tamaulipas, pero que está promoviendo su material. Bueno, muchachos, ¿ya tomaste café? Bueno, hoy entrevista en el programa de Paco Ceseña, contando historias, y ahí estaremos para platicar con Calixto Méndez, nacido allá en Tampico, Tamaulipas, pero de corazón veracruzano, dice ahí, y ya platicaremos de todo esto con Calixto Méndez. ¿Ya tomaste café? 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Ahí la información. Señoras y señores, gracias, ha sido un placer. Reina del Carmen, gracias, Reina del Carmen, nos está marcando, pero no podemos responder. Muchas gracias. Felicidades, Pulpito Enamorado, es un gran reconocimiento de la grandiosa trayectoria que llevas como locutor. La verdad, siempre que me topo en la calle, siempre me saludas. La verdad que sí. Usted es una gran persona y humilde, tanto en la calle como en el micrófono. Igual hay ocasiones en que lo topaba en los camiones. Bendiciones. Hoy y siempre síguenos contagiando de esa alegría que traes. Bueno, nos envía este mensaje. Muchas gracias a quien nos envían mensajes. Muchas gracias también por aquí. Gracias, Pulpito. Ya quedó las felicitaciones para Norma Alicia Chan. Muchas gracias. Y también dice, gracias, Pulpito. Para ti, soy Betty. Hola, Betty, ¿cómo estás? Muchas gracias, Betty, por tus mensajes. Betty Zavala dice, felicidades, Pulpito, por otro gran éxito y por otro, y para toda tu familia. Para la señora Abby, que te apoya, es tu compañera y tu productora. Detrás de un gran hombre hay una gran mujer. Soy Betty Zavala. Gracias, Betty Zavala. Gracias a todos. Y saludos, bendiciones para todos ustedes y para tu familia. Deseándoles de Edith Reyes y para felicitarte que estoy. Para que me felicites, estoy de cumpleaños, dándole gracias a Dios por un año más de vida. Muchas felicidades para Edith Reyes del grupo Pelusa Pulpito. Ya me voy, señoras y señores, gracias. Los invito, hoy voy a estar de 5:30 a 6:00 p.m. en una plática, en una entrevista con Calixto Méndez. ¿Ya tomaste café? ¿Ya tomaste café? Pues vamos a salir con Ya tomaste café, vamos a salir con esa canción, porque está contagiando las redes sociales y pues vamos a husmear, vamos a rascar ahí en lo que está presentando Calixto Méndez. Nos vemos, que pasen el mejor de los días. Hoy martes es un gran día. Felicidades a todos los que están de cumpleaños, a todos los que llevan el nombre de Mauricio. Muchas, muchas, muchas felicidades. A nombre de Mi Mano de Seda está Wendy Guadalupe. Gracias, Wendy. A nuestra productora Vivadillo. Un servidor, Octavio Sánchez Espinosa, el Pulpito Enamorado, con el corazón. Los abraza, los consiente, los apapacha. Que tengan excelente día. Hagan sus pedidos. Ya estamos haciendo los pedidos para

próxima entrega de productos artesanales el próximo viernes. Hasta mañana, pero antes, hasta las 5:30, ahí donde estaremos. ¿Ya tomaste café? Calixto Méndez, esto es lo nuevo que presentaremos hoy y que nos presentará Calixto Méndez en Haciendo Historias con Paco Ceseña. Hasta la tarde. ¡Fuímonos!

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0: El huracán Polo se convierte en un huracán categoría 5 sumamente peligroso, ¿sí? Con vientos máximos sostenidos de 260 kilómetros por hora. Esta mañana la Comisión Nacional del Agua informó que el huracán Polo se intensificó a categoría 5 en la escala Saffir-Simpson, mientras se desplaza frente a las costas del Pacífico mexicano. De acuerdo con la información, estamos viendo en pantalla para quienes nos siguen a través de redes sociales, a través de YouTube. Aquí estamos viendo justamente el momento en el que desde el espacio, desde el satélite, así se ve este huracán poderoso, poderosísimo huracán que está en una trayectoria costera. Esta mañana en la conferencia de prensa desde Palacio Nacional, la propia presidenta Sheinbaum se pronunció en relación a este fenómeno meteorológico que mantiene un desplazamiento hacia el este a una velocidad de 9 kilómetros por hora y su circulación refuerza la probabilidad de lluvias en el occidente y sur del país. Ante las condiciones previstas, permanece una zona de vigilancia por vientos de tormenta tropical desde Tecpan de Galeana, Guerrero, hasta Manzanillo, Colima. Aunque hasta el momento no se contempla que el huracán Polo ingrese a tierra, su cercanía a la costa representa un riesgo por el oleaje elevado, por lo que Protección Civil recomienda no realizar actividades acuáticas, retiradas de palapas, mobiliario del área de playa, respetar los señalamientos en playas, mantenerse atento a los despachos informativos, principalmente de las autoridades aduaneras. Aunque hasta el momento no se contempla que el huracán Polo ingrese, lo que se tiene previsto es que tenga un oleaje de hasta 6 metros de altura en las costas de Michoacán y Guerrero, de 2 a 3 metros en las costas de Colima, en Oaxaca, de 1.2 a 2.5 metros en la costa de Jalisco. Es un huracán sumamente poderoso. Les decía yo que esta mañana la presidenta Sheinbaum hizo un pronunciamiento en relación a este huracán, categoría 5, que es el huracán con mayor intensidad en esta temporada, que vence o que finaliza el 30 de noviembre. Esto fue lo que dijo la presidenta.
1: Ah, qué bueno que preguntas. El huracán Polo, ¿no? Se llama. Hasta ahora la información que tenemos es que no va a llegar de manera directa a la costa. Va a estar bordeando el Pacífico, particularmente los estados de Jalisco, Colima, Michoacán. Y por favor, a toda la población de la costa del Pacífico que esté muy atento. Hasta ahora son lluvias intensas, pero el huracán puede llegar a categoría 5. Lo que pasa es que hasta el momento no se ve que vaya a entrar directamente a tierra. Entonces va a ir bordeando, es la información que tenemos, la costa, y si hay alguna otra información de inmediato se hará saber. Y a todos los...
0: Les decía yo que este es un huracán sumamente potente. Es un huracán de categoría 5. Para quienes siguen la transmisión, aquí estamos viendo justamente las imágenes de satélite, un huracán que tiene unas bandas extensas. ¿Y cuál es lo peligroso? ¿O qué es lo peligroso realmente de este huracán Polo, categoría 5, que se va a desplazar de manera lenta? Sí, esperemos que no ingrese a costas mexicanas, es decir, a tierra. Pero independientemente de que toque tierra o no, va a generar afectaciones, oleaje y también desprendimiento de sus bandas nubosas. Este huracán, obviamente, pues ha amenazado ya algunas actividades escolares en Guerrero, en Michoacán. Están suspendidas clases, principalmente en los municipios costeros. Les decía yo que, de acuerdo con la información, el huracán Polo alcanzó la categoría 5 en tiempo récord. Amenaza las costas de México. Este huracán se convirtió en una de las tormentas más rápidas en fortalecerse en la historia de los registros del Océano Pacífico. El Servicio Meteorológico Nacional informó que Polo alcanzó vientos sostenidos de 265 kilómetros por hora, pero las rachas llegaron a 322 kilómetros por hora, registros que lo colocan como un huracán mayor. Pasado el mediodía de este martes, el centro de la tormenta se localiza a 345 kilómetros al sur del puerto de Zihuatanejo en Guerrero, con un desplazamiento hacia el noroeste, paralelo a las costas del Pacífico. Dicha trayectoria evitará en las próximas horas un impacto directo con las poblaciones costeras, pero va a generar fuertes lluvias y riesgos de inundaciones, así como deslaves en los estados de Guerrero, Michoacán, Colima y Jalisco. Se pronostica que genere oleajes mayores que hasta alcancen los 6 metros. Las precipitaciones generadas por este sistema podrían originar deslaves, incremento en niveles de ríos y arroyos, así como el desbordamiento e inundaciones en zonas bajas de los estados mencionados, por lo que las autoridades de Protección Civil exhortan a tomar todas las medidas de prevención. Para quienes nos siguen en redes sociales, están viendo en su pantalla imágenes de los tres fenómenos que hay en el Pacífico, que sin lugar a dudas ha sido de las temporadas más activas que ha tenido el Pacífico en comparación con el Atlántico, donde tenemos el Golfo de México y el Mar Caribe. Ahí está Polo, está Odalis, lejos afortunadamente, que también es otro fenómeno meteorológico, y hay por ahí otro sistema, pero más alejado todavía, afortunadamente. Podrían haber tres fenómenos meteorológicos. El que más nos interesa en estos momentos es Polo, porque Polo está a 300 kilómetros, un poco más de 300 kilómetros de las costas mexicanas, y esto indudablemente sabemos que es lo que puede suceder. De entrada, se espera que este miércoles pueda incluso seguir bordeando para poder inclinarse hacia su izquierda y alejarse un poco más. Sin embargo, esto no significa que no pueda tener condiciones de afectaciones en las zonas costeras del Pacífico. Todavía hay que esperar dónde termina Polo, porque en la proyección que se tiene podría estar afectando Baja California Sur, pero vamos a esperar todavía. Por lo pronto va a generar alteraciones, oleaje fuerte, alto oleaje y obviamente viento. La situación aquí es que este huracán, que es categoría 5, obviamente pues está desplazándose de manera lenta en estas aguas cálidas del

0: ¿cómo están? Buenas tardes. Bienvenidas, bienvenidos a esta segunda emisión. Desde Ciudad del Carmen, Campeche, les saludo con gusto a nombre de mis compañeras Diana Arias en Bandolera 92.3 FM, Patti Contreras en la coordinación y producción. Permítame hacer una pausa porque voy a regresar con el otro huracán, el que está en Nueva York, Donald Trump. Y sus pronunciamientos. Regreso en un momento, pero antes quiero recordarles que tenemos un taller automotriz confiable, que además cuenta con alineación y balanceo. 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

0: Son las 13 horas, la 1 de la tarde con 20 minutos. Hoy en la sede de las Naciones Unidas, en la ONU, en Nueva York, el presidente de Estados Unidos, Donald Trump, puso de nueva cuenta el tema de México. Y fue más allá. Acusó a México en la ONU de ser epicentro del narco. Dijo que es inaceptable que Estados Unidos comparta su frontera.
1: Agua. México es el epicentro de la violencia de los cárteles, por desgracia. Es inaceptable que Estados Unidos comparta una frontera de más de 3.000 kilómetros con un territorio controlado por cárteles enemigos. Así que recuperar el control de su territorio frente a los enemigos de la humanidad.
0: Más, el presidente de los Estados Unidos insiste en este tema y en esta parte de este discurso que ha mantenido contra México, señalando que algunas zonas, que el territorio nacional es dominado por la delincuencia organizada. Vamos a ver qué responde el gobierno de la presidenta Sheinbaum. En esta reunión que se llevó a cabo en la ONU, ahí estaba el secretario de Relaciones Exteriores, lo pudo usted ver obviamente en la ceremonia, en esta Asamblea de las Naciones Unidas, donde se abordaron otros temas también. Jefes de distintas naciones estuvieron en esta asamblea donde el presidente Donald Trump abordó el tema de México, también abordó el tema de Cuba y abordó también el tema de Irán.

0: Vamos ahora al caso de los recién nacidos que lamentablemente se contagiaron de una bacteria y fallecieron. Esto fue en Durango. Hoy el tema llegó a la conferencia de prensa. Desde Palacio Nacional, la presidenta habló de las investigaciones.
1: Hoy en la mañana hablé con Zoé, muy temprano, para preguntarle el caso de los bebés. Y él está yendo para allá y está atendiendo y viendo. Ya están en investigación de qué fue lo que ocurrió y en atención a las familias.

0: Hoy también le cuestionaron a la presidenta en relación a las sanciones de funcionarios públicos o servidores públicos quienes están involucrados a raíz de los accidentes que se han presentado en la refinería de Dos Bocas, en el Tren Maya, entre otros. Esto fue lo que dijo.
1: En todos los casos hay sanciones, en todos. No hay ninguna impunidad en ninguno de los casos. Entonces, tanto administrativamente como penalmente, si es necesario. En todos los casos hay sanciones.

0: Allí en el combate al huachicol, ¿cómo vamos? Hoy le preguntaron a la presidenta, habló de un número importante de personas que han sido detenidas en relación a este combate.
1: Fíjense, de octubre de 2024 a septiembre de 2026, la Fiscalía General de la República ha detenido 2.654 personas por el delito de ilegalidades relacionadas con combustible. Sería muy bueno a ver si la Fiscalía puede publicar cuántos de estos son servidores públicos o exservidores públicos y cuántos privados públicos.

0: también la presidenta se pronunció en relación al abasto de medicamentos en el país. Reconoció que se ha avanzado de manera significativa, pero negó que haya reclamos en este sentido.
1: Y ancho del país.
2: Bueno, no hay protesta de médicos a lo largo.
1: Hay en Tabasco, hay en Hermosillo, hay en Sinaloa, hay en Morelos, hay en Veracruz.
2: No. O sea, no, esto que dices que hay un protestas en todo el país, no es cierto, porque no estamos así.
1: Perfecto.
2: ¿Qué pasa en particular en Veracruz? Y de hecho está Alejandro Schwartz yendo a Veracruz para atender el problema de Veracruz. Y la coordinación particularmente del IMSS-Bienestar, que ha habido ahí algunos problemas. Entonces, está justo Alejandro para poder resolver. El caso que mencionas es del Instituto Mexicano del Seguro Social, de los, lamentablemente, los bebés que fallecieron. Y está también SOE ahí. Se está haciendo una investigación para ver qué fue lo que lo provocó y estar en contacto con las familias. Entonces, son dos casos distintos. Ha avanzado mucho en el abasto de medicamentos.

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0: también en Palacio Nacional, la presidenta Sheinbaum destacó que México es uno de los países con menor deuda en comparación al Producto Interno Bruto de organismo, bueno, obviamente de los países afiliados a la OCDE. Esto fue lo que dijo.
1: De la paz y Hacienda. De los países de la, para la cooperación y el desarrollo económico, somos el tercer país, por ahí, con menos deuda con relación a su Producto Interno Bruto. Si tú hablas de Estados Unidos, pues tiene casi dos veces su Producto Interno Bruto en deuda. Japón tiene 90%. En fin, los países llamados desarrollados o industrializados tienen un porcentaje de deuda PIB muy, muy alto. Y nosotros estamos haciendo una administración responsable de la deuda.
2: Pero no le han dado la, un estimado de cuándo podríamos terminar de
1: pagar. No, sí, inclusive lo presentaron aquí. Ah. Y puede venir Hacienda a explicar. Pero no hay nada de qué preocuparse. Es un manejo responsable y somos de los países de la Organización para la Cooperación y el Desarrollo Económico con menos porcentaje de deuda respecto a su Producto Interno Bruto. Sobre todo lo importante aquí es la capacidad de pago de los vencimientos, y esa está totalmente garantizada.
2: Gracias.

0: Ya son en estos momentos las 13 horas, la 1 de la tarde con 31 minutos. Permítame hacer una pausa comercial, regreso en un momento, pero antes quiero recordarles que tenemos un centro relojero especializado, es Hunter.
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0: Oiga, son en estos momentos las 13 horas, la 1 de la tarde con 38 minutos. Les quiero recordar que tenemos la oportunidad de recibir sus mensajes, sus comentarios, sus imágenes, sus videos. Muchas gracias. Una buena cantidad esta mañana de mensajes. Gracias por su participación ciudadana. Ustedes saben que a mí me gusta que ustedes participen también, que den su punto de vista, siempre y cuando sea con respeto, ¿no? Eso es lo único que les pido, con respeto. Podemos estar de acuerdo o no, pero siempre que lo hagamos con respeto. Y bueno, voy a ir con algunas imágenes que nos llegan. Por cierto, me compartieron aquí de una víbora, ¿verdad? Que andaba por ahí suelta. No sabemos dónde estaba esto, pero estaba bastante grande. No era ninguna vecina. Era de estas que no hacen mucho ruido. Miren, aquí estábamos compañeros de Protección Civil, creo que acudieron al lugar. Estoy preguntando dónde fue esto, me mandaron aquí las imágenes. Un saludo. Andaba suelta, fue en Villas de San José. No era ninguna vecina de Villas de San José, era una que salió del monte, salió de esta zona de arbustos, pero está bastante grande y gruesa además. Gracias, Willy, gracias por estar siempre atento a la información. Esto se presentó ayer en Villas de San José. Tengo más mensajes, dice: buenas tardes, ¿me puede agregar el grupo de ventas? Claro, claro, en un momentito más le comparto por ahí. Buenas tardes, la molestia para reportar, dice, a los taxistas que dan el servicio de Ciudad del Carmen al pueblo de Puerto Rico, Atasta, Cárdenas y Nuevo Progreso, la verdad se pasan porque les cobran a los niños de 4 años un pasaje de una persona adulta, y aparte ellos comentaron que le iban a bajar el pasaje si quitaban el pago del puente Zacatal, por favor, para que lo pase. Y las personas que están de checadoras en las combis son personas prepotentes, nos comparten este mensaje. También dice: buenas tardes, Dios te bendiga, muchas gracias, un abrazo fuerte, aquí estamos pendientes. Dice: llegaron los pochimóviles de amor por Carmen, ahí nos mandan la imagen. A ver, ¿es IA o qué es? A ver, Pati, te lo voy a compartir por ahí. No sé si es de inteligencia artificial, pero ahí nos enviaron este pochimóvil. Se ve bonito, ¿eh? Ah, sí, es IA, claro, se ve que es IA. Bueno, pero no está mal el prototipo, ¿no? A ver, dudo mucho que aguante toda la estructura. Bueno, nos envían, dice: buenas tardes, Deep. A ver, vamos a verlo. Sí, para la gente que nos sigue en redes sociales, ahí está, dale play, Pati. A ver si se puede reproducir. No, bueno, ahí lo tienen ya. En la imagen, pochimóvil muy... muy curioso ahí la persona que hizo con inteligencia artificial esto. Dice: buenas tardes, Dips, necesito donar una gata de 7 meses, negra total, un gato negro total de 2 meses, una gata parda de 2 meses. No puedo atender estos animalitos por problemas de salud. Aquí han venido una gata negra que no es mía y me dejó estos animalitos desde chiquillos. Por favor, y ojalá a alguien le interese, se les entregó a domicilio. Gracias, nos comparten este mensaje. Alguien que quiera apoyar a esta persona. También nos comparten por acá, dice: buenas tardes, recibo un llamado para la policía municipal, los taxistas otra vez obstruyendo la entrada del puerto, están estacionados sobre la 26 dejando solo un carril para circular, para que metan orden. Nota de audio, escuchemos esto que nos envían.
1: Buenas tardes, Eli. Que Dios tenga misericordia de todos nosotros y que calme con sus manos benditas la furia de la naturaleza, así como cuando iba en la barca con sus discípulos, que Él con su gran poder se apiade de todos nosotros. Y primeramente Dios, que no haga tantas afectaciones. Bendiciones.
2: Buenas tardes, Eli. Muchas gracias. Ya vinieron a componer el agua. Mi cuenta me di porque estaba yo adentro, pero gracias a Jehová Dios ya, ya no se sale el agua. Ya le pusieron una manguerita y porque trató alguien de taparlo, pero no podía, pero ya. Gracias, Eli. Muchas gracias. Bendiciones y excelente tarde. Y desde luego también a los que vinieron a verlo, ¿verdad?
0: Sí, por supuesto, agradecimiento a la gente del Sistema Municipal de Agua Potable, a Ricardo y a todos los muchachos allá que siempre están muy atentos de las fugas. Qué bueno que ya quedó listo todo esto. Nos comparten por acá, dice, buenas tardes, Sdips. Dice, quiero hacer un reporte de forma anónima para no meterme en detalles o lo puedan agarrar alguna represalia, pero es que en la escuela dice cambiaron el horario y muchos papás trabajan, y si pueden apoyar, apoya de alguna manera para que quede el mismo horario de antes, pero no me dice qué escuela. Dígame qué escuela es, o sea, se les olvidó por ahí decirme qué plantel educativo. Buen día, ¿me pueden pasar el número del pulpito? ¿Cuál pulpo? Hay varios pulpos, ¿eh? Y hay de pulpos a pulpos. Bueno, está Alfredo y sus teclados también. Nos comparten por acá, dice, en doble fila, nos mandan ahí fotografías de este mal, esta persona que está mal estacionada. Nos comparten otra nota de audio, escuchemos.
3: ¿Qué tal, Slip? Buenas tardes. Solamente para informar que, bendito Dios, ya empezaron las obras de reconstrucción de la avenida o calle Río Candelaria, aquí en la Ribera, una calle que prácticamente está deshecha. Ya empezaron hoy desde ayer vi que ya empezaron a trabajar en el aspecto de la reparación de la calle. Ahora es que gracias a Dios y gracias al gobierno que ya se tomó la molestia de empezar a reparar esta calle tan importante.
2: Gracias, Eli. Muchas gracias.
4: Buenas tardes, Eli. ¿Cómo es eso que esa diubra andaba suelta? Entonces, ¿sí estaba amarrada o estaba secuestrada? ¿O será que se le escapó a alguna vecina? Saludos, Roldán.
0: No se meten en problemas. Ya no nos metemos en problemas, ¿no? Dejemos así nada más. Andaba por ahí merodeando ahí la zona habitacional. Afortunadamente solamente quedó en el avistamiento y llamaron ahí al personal para que acudieran a llevársela, ¿no? Me imagino que la soltaron en su hábitat, porque obviamente tiene su hábitat. Buenas tardes, dice, para reportar a los taxistas de Atasta, ya comenté. No, al contrario, aquí estamos pendientes de ustedes. Nos comparten por acá, si me mandan ahí el video del accidente en la colonia Manigua entre una motociclista y un automovilista, resultando una camioneta afectada. Un momentito más lo checo. Bueno, faltan 15 minutos para que sean las 2 de la tarde. Vamos a hacer una pausa comercial, pero antes quiero recordarles que tenemos ya en puerta lo que será este noveno congreso agroindustrial, que el año pasado reunió una buena cantidad de productores, de expositores de diferentes partes del estado. En esta ocasión va a ser en el centro de convenciones y también es entrada gratuita.
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Son las 13 horas, la 1 de la tarde con 52 minutos. Hoy estuvo en la conferencia de prensa la secretaria de Anticorrupción del gobierno federal, Raquel Buenrostro. Dio a conocer cuántos funcionarios han sido han sido investigados y se les ha abierto un procedimiento administrativo para ser sancionados. Incluso manejó una cifra de más de 1.700.

0: Bien, en un momento más vamos a recuperar esta participación de, bueno, esta intervención de Raquel Buenrostro en la conferencia de prensa de la presidenta Sheinbaum.
1: Las graves. Tomamos el expediente, pero por la Constitución, nosotros los tenemos que remitir al tribunal para que sea el tribunal el que los sancione. Entonces, todas las faltas graves son enviadas al tribunal. De esas faltas graves, el 1737 que fueron enviados al tribunal, 87 ya fueron notificados, que ya fueron sancionados, y 1600.

0: En esta misma participación que tuvo hoy en la conferencia de prensa, Raquel Buenrostro habló de las sanciones que se han implementado, sobre todo a funcionarios públicos que han hecho actos indebidos. Incluso habló de algunas cuestiones personales.
1: Y luego ya viene de la parte preventiva, ya viene la parte punitiva. Pues para los que no quisieron portarse bien en la primera llamada de atención, pues viene la segunda llamada de atención, que ya vienen las sanciones. ¿Y cuáles son las sanciones? Tenemos sanciones tanto a servidores públicos como a terceros. Los terceros pueden ser particulares o pueden ser empresas. De los servidores públicos, tenemos 4,193 servidores públicos sancionados en esta administración. Las principales causas de sanción de los servidores públicos son otorgar y o autorizar pago indebidos, sustraer información que está resguardada bajo su responsabilidad, que podría incluir datos personales, autorizar pagos por bienes o servicios que nunca fueron entregados, aprobar compras innecesarias o hacer compras innecesarias injustificadas, ocultamiento de bienes e incrementos patrimoniales, falsificación de documentos y hostigamiento y acoso sexual. Eso es básicamente donde están concentradas las faltas y donde tenemos que poner los énfasis de los incumplimientos de los servidores públicos. De estos 4,193, 3,528 han sido faltas no graves y 665 faltas graves. También...

0: Hoy también le preguntaron a la presidenta en relación al tema de funcionarios que estarían relacionados con el huachicol, funcionarios de Pemex. Esto fue lo que dijo Raquel Buenrostro. Sí, le preguntaron a la presidenta y como ahí estaba Raquel Buenrostro, pues ella tuvo que responder. Mencionó que Pemex tiene su propio procedimiento.
1: Cuando nos viene la denuncia de un servidor público a nosotros, lo atendemos. Si no, no. Lo que hay son las denuncias que tiene Pemex directamente con la Fiscalía General de la República, que son de carácter penal. A nosotros nos los mandan cuando quieren que procedamos administrativamente. Muchas veces por eficiencia administrativa o por eficiencia de trabajo, digamos, por cargas de trabajo, cuando tienes una

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5: Las 4 del Jaguar.
6: La gobernadora Laida Sansores presidió el segundo informe de actividades de Claudette Sarricolea, alcaldesa de Champotón, donde se dieron a conocer los avances y acciones realizadas en beneficio de las familias champotoneras. Como invitada de honor, la gobernadora Laida Sansores asistió a la sesión solemne en que el presidente del Congreso del Estado, Antonio Jiménez, rindió el segundo informe de actividades legislativas. La gobernadora Laida Sansores premió a las y los ganadores de la Copa Campeche 2026, torneo que reunió a jóvenes de distintos municipios en una gran

0: Campeche participó en el segundo simulacro nacional 2026 como parte del fortalecimiento de la cultura de prevención. Se aplicaron los protocolos de actuación inmediata en situaciones de emergencia.
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Bien, son las 2 de la tarde con 5 minutos. Dos noticias que tienen que ver con BBVA, Bancomer, o antes se manejaba como Bancomer. Bueno, primero, BBVA y el gobierno de Campeche formalizaron una alianza para impulsar la digitalización del turismo en los pueblos mágicos. La Secretaría de Turismo del Estado, la Secretaría, mejor dicho, de Turismo del Estado de Campeche y BBVA formalizaron esta alianza estratégica en el marco del evento Avanzamos por México, Digitalización de los Pueblos Mágicos, realizado en el Centro Internacional de Convenciones y Exposiciones Campeche 21. Esta colaboración tiene como objetivo facilitar el acceso a créditos y herramientas de cobro con tarjeta para los prestadores de servicios turísticos e impulsar cursos continuos de capacitación financiera y digital dirigidos a los pueblos mágicos y municipios con vocación turística. Como parte de esta alianza, BBVA va a difundir los destinos turísticos de Campeche en sus sitios web en más de 14,381 cajeros automáticos en todo el país, también que representan casi el 25% del total de cajeros a nivel nacional y en más de 1,500 sucursales, ampliando de forma significativa el alcance y la visibilidad del destino a nivel nacional. El evento contó con la participación de Ada Solís Peniche, quien es la secretaria de Turismo del Estado, Luis Hernández Hernández, directora regional del gobierno, directora regional de gobierno, División Sureste de BBVA, Jessica Janet Aguilar Ruiz, directora comercial de gobierno de BBVA, Mestli Esther Martínez Carapia, jefa de proyectos de la Secretaría de Turismo del Gobierno de México, así como el maestro Carlos Alberto Presenda Jiménez, coordinador de destinos del sur de la Secretaría de Turismo del Gobierno de México, entre otros invitados. Esto, vamos a ver cómo se traduce en impacto directo con los pueblos mágicos.

La otra noticia que les había yo comentado es de BBVA, del banco de Bancomer, es que las sucursales de BBVA México van a ajustar su horario a partir del 5 de octubre. Van a abrir ya a las 9 de la mañana. Tengo entendido que abrían a las 8:30, ¿no? Ahora lo van a hacer a las 9 de la mañana. Informa que a partir del lunes 5 de octubre del 2026, las más de 1,500 sucursales comerciales en BBVA México en el país tendrán un nuevo horario de atención de lunes a viernes de 9 de la mañana a 4 de la tarde. Las zonas de autoservicio, cajeros automáticos al interior de las sucursales van a permanecer abiertas las 24 horas del día. Las sucursales que operan en día sábado van a continuar con su horario regular de atención de 9 de la mañana a 2:30 de la tarde. Asimismo, el banco invita a los clientes a continuar utilizando los canales digitales disponibles las 24 horas del día, los 7 días de la semana, para realizar consultas y operaciones. El mayor beneficio de este cambio lo van a tener los empleados, porque me dicen que tenían que entrar a las 8, porque abrían a las 8:30, y salían a las 6:30 de la tarde. Aunque la sucursal cortaba a las 4 de la tarde, se tenían que quedar hasta las 6:30. Ahora van a, obviamente, pues van a entrar un poquito más tarde y van a salir a las 5:30.

Oiga, la Secretaría de Seguridad y Protección Ciudadana del Estado de Campeche dio a conocer a través de un comunicado que, de acuerdo, que durante la noche del 21 de septiembre, es decir, ayer, elementos de la Policía Estatal atendieron un reporte relacionado con presuntas detonaciones de arma de fuego en la colonia Renovación 1 en Ciudad del Carmen. Al arribar al sitio, los agentes encontraron un domicilio que presentaba daños presuntamente ocasionados por disparos. No se reportaron personas lesionadas. El área fue asegurada y se localizaron indicios relacionados con los hechos mismos que fueron puestos a disposición de la autoridad ministerial para las diligencias correspondientes. Así que, en este sentido, lo que aplica es obviamente abrir la carpeta de investigación. Recordarán que hoy por la mañana presenté yo imágenes de estos casquillos percutidos que estaban en la calle, que fueron filmados y después levantados por parte de elementos de la vicefiscalía. Bueno, pues hoy se tiene la confirmación de que dispararon a una casa habitación y los casquillos quedaron percutidos, no hubo personas lesionadas.

Ayer se dieron el banderazo de los trabajos para arrancar con la pavimentación con concreto hidráulico en algunas calles de la colonia La Ribera. Bueno, pues estas calles van a ser intervenidas de la siguiente manera. Primero, en la obra Río Candelaria, en obra, luego vendrá Río Mamantel próximamente, al igual que Río San Pedro. Está Río Pital también en obra, Río del Este, Río Marentes y Río Chumpán. Todas van a comenzar en unos días más. La Ribera entra en una nueva etapa de transformación. El calendario ya comenzó y varias de sus calles serán renovadas con concreto hidráulico. La obra Río Candelaria y Río Pital están ya en curso, mientras que están pendientes por arrancar el río Mamantel, río San Pedro, río del Este, río Marentes y río Chumpán. Una por una, estas calles van a ir cambiando de imagen.

San Potón hubo detenidos por delitos contra la salud. Elementos de la Secretaría de Protección y Seguridad Ciudadana detuvieron en Champotón a un masculino por su presunta participación en delitos contra la salud con apoyo del Centro de Control, Comando y Comunicación y Cómputo, el C5. Los elementos atendieron este reporte anónimo y realizaron acciones de búsqueda que permitieron ubicar y detener al masculino, a quien le fueron aseguradas bolsas con hierba verde con características de cannabis. El detenido y lo asegurado fueron puestos a disposición de la Fiscalía General del Estado, autoridad que dará continuidad a las investigaciones correspondientes. Así que esto es lo que informa la Secretaría en relación a esta detención, este joven en Champotón que fue detenido con posesión de enervantes.

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0: En un momento más les voy a presentar para la gente que nos sigue por redes sociales las imágenes de cómo se está visualizando este huracán, este potente huracán, el huracán Polo, que continúa girando en el Océano Pacífico Oriental frente a la costa de México. El instrumento que se utiliza, miren, aquí está para la gente que nos está viendo, ese es el ojo del huracán. El interior, imágenes de satélite ayudan a mostrar los relámpagos destellando en el ojo del ciclón, en esta imagen capturada durante un periodo de 2 horas a principios de este día. Ahí se puede ver este huracán, un huracán sumamente potente y que obviamente nos da una idea de cómo están las condiciones de este fenómeno meteorológico, que obviamente pues tiene un monitoreo preciso de su comportamiento. En línea están los satélites que maneja el Centro Nacional de Huracanes dando cuenta de este huracán que, insisto, Polo se ha convertido en un huracán rápidamente, un huracán fuerte, un huracán con dimensiones considerables y que obviamente pues pondría en riesgo a la población en caso de no cumplirse con las medidas de prevención. Aquí va a ser fundamental que no solamente las autoridades, sino que también quienes viven en los lugares de riesgo puedan ponerse a salvo, sobre todo por estos efectos. Por cierto, quiero decirles que la Secretaría de Marina informó del cierre de puertos en el Pacífico mexicano debido al huracán Polo de categoría 5. Embarcaciones mayores para embarcaciones mayores está cerrado en Guerrero, Acapulco y Zihuatanejo. Para embarcaciones menores, Colima, Manzanillo, Guerrero, Acapulco, Puerto Marqués y Zihuatanejo, y en Michoacán, Lázaro Cárdenas, de acuerdo con la información. Seguramente Polo entrará en los libros de historia del Pacífico mexicano. Hace unos minutos, en un vuelo de reconocimiento, el Centro Nacional de Huracanes encontró que tiene vientos máximos sostenidos de 285 kilómetros por hora. Es un super huracán categoría 5. Esto, además, en el registro, en el vuelo de inspección, se pudo tener conocimiento de que trae una presión mínima de 892 milibares. Esto lo convierte en uno de los 3 huracanes más intensos desde que iniciaron los registros en el Pacífico Oriental. Por presión mínima solo es superado por el huracán Patricia en el 2015. Para que tengamos una idea de lo que representa y esta imagen impresionante para la gente que nos ve por redes sociales, imagen que estoy presentando en estos momentos, impresionante de cómo luce el ojo de este poderoso huracán Polo, que es categoría 5. Son las 2 de la tarde con 18 minutos. Regreso en un momento con más información, pero antes.
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8: Las 4 del Jaguar.
9: La gobernadora Laida Sansores presidió el segundo informe de actividades de Claudette Sarricolea, alcaldesa de Champotón, donde se dieron a conocer los avances y acciones realizadas en beneficio de las familias champotoneras. Como invitada de honor, la gobernadora Laida Sansores asistió a la sesión solemne en que el presidente del Congreso del Estado, Antonio Jiménez, rindió el segundo informe de actividades legislativas. La gobernadora Laida Sansores premió a las y los ganadores de la Copa Campeche 2026, torneo que reunió a jóvenes de distintos municipios en una gran fiesta deportiva. 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

Bien, son las 2 de la tarde con 22 minutos. Oiga, lo que sucedió en Mérida, esto en la Plaza La Isla, en este lago artificial, donde una persona lamentablemente falleció, perdió la vida a consecuencia de una ameba, estas llamadas come cerebro. Bueno, pues quiero decirle que la Secretaría de Salud, en su desesperación, emitió una alerta. Los servicios de salud del estado pidieron a todas las personas que se metieron al lago artificial de Plaza La Isla en Mérida, Yucatán, que se reporten de inmediato. O sea, no lleva ningún registro ni en la plaza, y tampoco había monitoreo constante. Digo, es parte de la labor el, a ver, tengo tantos cuerpos de agua artificiales, voy a hacer una muestra y hago el muestreo. Pero resulta que ahora la Secretaría de Salud de Yucatán, desesperados, emitieron un comunicado para decir a la gente: oiga, si usted se metió al lago, venga conmigo para que yo lo monitoree. El llamado es para quienes tuvieron contacto con el agua de inmersión, con inmersión, es decir, que se metieron al lago entre el 4 de agosto y el 4 de septiembre. Esto luego de que se confirmara la presencia de la ameba come cerebros, la Naegleri Fomleri, que provocó la muerte de un instructor de acuático. Las autoridades han solicitado estar atentos a síntomas como fiebre, dolor intenso de cabeza, náuseas o vómito. Incluso pusieron un número telefónico. Si alguna persona tiene alguna duda, puede comunicarse al 99 99 47 21 98, o obviamente por las redes sociales de la Secretaría de Salud. Hasta ahora, más de 300 personas han sido identificadas como expuestas y 242 siguen bajo vigilancia epidemiológica. El dato más preocupante es que el 80% de estas personas son menores de edad. 80%. Todo esto se da después de que una mujer denunciara en redes sociales que entró al lago 2 días antes de confirmarse el caso, y asegura que nunca recibió seguimiento por parte de las autoridades de salud. La vigilancia sanitaria va a continuar hasta el 4 de octubre. ¿Qué caso, no? El que se vive allá en Mérida a consecuencia de este lago artificial de la Plaza La Isla.

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0: Bien, Pasteur, gracias. Nos dicen por acá mensajes, tenemos, dice, buenas tardes, una pregunta, ¿el estacionamiento del Hospital Bienestar Quiroga es privado o para puros trabajadores o para el público? Porque tienen delimitada el área para discapacitados, pero las familias sacan a sus pacientes en sillas de rueda hasta la avenida para tomar taxi, ¿no? Tendría que ser así, déjeme checar esto. También dice, accidente en la 10... accidente, camioneta, le da por alcance un poche en avenida 10 de julio a unos metros del bar La Langosta. Ahí nos mandan la imagen. A ver, déjeme checar esto. No se ve muy bien. También nos comparte, dice, buenas tardes, no había tenido la oportunidad de escribir para agradecer a servicios públicos que el sábado vinieron a poner en funcionamiento de la luminaria de la calle 17D entre Felipe Ángeles y 17E. Gracias. Gracias, bueno, muy bien, entonces ya quedó listo, resuelto esto. Para reportar a un camionero, pero no me dicen qué número de camión. Buenas tardes, ¿podrían felicitar a mi hija Dana Elena, que cumple hoy 12 años? ¿La pueden incluir en el pastel? Gracias, claro, con gusto. También nos mandan por acá, dice, buenas tardes, meter al grupo de Ahora Noticias, buenas tardes. Sí, claro, por supuesto. También nos envían, nos comparten por acá, sí. Es el lugar donde se venden, por cierto, los trajes. 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

Bueno, vámonos directamente con las condiciones. En estos momentos, la Secretaría de Protección Civil, a través del Sistema de Información Meteorológica y Climática del Gobierno del Estado, nos da el modelo de pronóstico para este martes 22 de septiembre. La temperatura máxima en la entidad, 37 grados centígrados, la mínima de 22. Se esperan de moderadas a fuertes, lluvias de moderadas a fuertes, con viento de componente este de 10 a 30 kilómetros por hora, con rachas en zonas costeras y alrededores de con lluvias. Hay un canal de baja presión extendido al interior de la península de Yucatán y las altas temperaturas en superficie van a mantener el ambiente muy caluroso con potencial de lluvias de moderados a fuertes dispersos en el estado, principalmente en las regiones norte, oriente y sur. Hay que tomar todas las precauciones. En el municipio de Carmen sí tenemos pronóstico de lluvias para este martes por la tarde-noche, así que para que lo tengamos muy en cuenta. Rápidamente doy un repaso a las condiciones meteorológicas, a la temperatura actual, mejor dicho, de en Carmen, 31 grados centígrados, mayormente soleado, 60% de probabilidad de lluvia en el municipio para esta noche. Y bueno, en lo que respecta a la sensación térmica es de 33 grados, el viento sopla de el norte a 17 kilómetros por hora con ráfagas de 23, humedad del 71%. Rápidamente les comparto que Villahermosa está a 33 grados centígrados, nublado, con temperatura máxima de 34, todavía apretar un poco más, también anunciadas lluvias para esta tarde en Villa. Campeche capital, 30 grados, parcialmente nublado, con máxima de 31 y también con lluvias pronosticadas para esta tarde. Mérida, ya se nubló, me dicen, 31 grados centígrados, esperan lluvias en algunas partes, 70% de probabilidad de lluvia. Cancún, 30 grados centígrados, también con probabilidad de lluvia. Playa del Carmen, 31, un grado más, con nubosidad también importante y con pronóstico de lluvias, al igual que Cozumel, 29 grados, con lluvia pronosticada para esta tarde. Y finalmente, en el Caribe mexicano, Isla Mujeres, con 30 grados centígrados, también con 45% de precipitación, con probabilidad de precipitación. En la Ciudad de México, 25 grados, inminente será un día lluvioso. Así las condiciones en este martes 22 de septiembre.

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0: Patico, ¿nos vamos? Pues sí, ya, porque son las 2 de la tarde con 34 minutos. Hasta aquí hemos llegado con lo más importante, la información. Muchas gracias por acompañarnos, ¿eh? Gracias principalmente a quienes amablemente nos siguen por redes sociales. A nombre de todo el equipo, muy buenas tardes y buen provecho.
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2: Amables oyentes, reciban todos un saludo fraternal de parte de su amigo consejero social y espiritual, el profesor Cristian. Para llevarles una vez más, como todos los días, un programa más, Secretos de la Felicidad. Esperando que este programa sea del agrado de todos y que algunas personas de ustedes, especialmente las personas con problemas, pues tengan la oportunidad de encontrar en este programa la solución más rápida, más corta, más viable al problema que esté atormentando el feliz momento de tu vida. No importa las tragedias vividas en el ayer, no importan los traumas de la niñez, abandono de tu niño interior, pérdida de la autoestima o situaciones pasadas que te condenan a vivir de ingratos recuerdos. Si no eres feliz en tu hogar, tu vida vive de fracaso en fracaso, te andan mal los negocios, ¿por qué sufre tantas contrariedades en tu vida? Todas estas son señas inequívocas de que tú tienes tu suerte cambiada. Salga de duda, salga de preocupación, sufre moralmente. Ha trabajado mucho sin conseguir nada. El dinero no te rinde, no te luce, no te alcanza. ¿O sientes alguna influencia extraña en tu cuerpo o en tu hogar? ¿Tienes algún familiar o pariente descarriado en los malos hábitos? ¿Es alcohólico, drogadicto o padece cualquier otro mal? Si la enfermedad o el mal que tú padeces es natural o si es un mal puesto, también te diré quién te hizo el mal, quién te hizo el daño y por qué te lo hizo. Te mostraré la cara de la persona que te hizo el daño para que tú sepas de quién cuidarte, haciéndome una visita o escribiéndome una carta. No olvides que la carta debe de estar escrita con tu puño y letra, la fecha de tu nacimiento correcta y firmada con

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0: Una vez más, como todos los días, vamos a pasar a la sesión de grafología a través de la radio, exhortándoles a todas las personas que me han escrito su carta que mantengan una indudable espera. Todas las cartas serán leídas en orden de llegada.

0: En este momento abrimos el cofre de correspondencia para darle lectura y contestación a la primera carta que le toca participar en el bello día de hoy, a cargo de mi hermano, quien ya analizó las cartas, quien ya la estudió y que ya le va a dar respuesta a las mismas. Así que presten mucha atención, porque una de estas tantas cartas puede ser la suya. Y todas las personas que vengan a consulta a partir del día de hoy y todos estos días de esta misma semana, tráigase por favor un manojo de ruda o de albahaca y una veladora blanca para hacerle una limpia espiritual, para despojarle de su cuerpo, su mente y su alma, todo ese daño negativo que le ha atormentado y que le ha afligido. Mis queridos hermanos, vamos sin tiempo que perder a abrir el cofre de correspondencia.
1: Y debajo de este manto cielo que nos cubre y con el conocimiento que nos caracteriza, tenemos la siguiente carta. Dicen, permítame que yo sea uno de los tantos que participe en su interesante programa, pero no quiero que ustedes digan mi nombre. Les deseo mucha felicidad y un saludo muy especial. Después voy a comentarle lo que me acaba de pasar. Yo tengo un dolor en los tobillos que no me deja estar en paz. Ese dolor me punza y parece que me están enterrando clavos o tornillo en mi tobillo. Hay veces que ni siquiera puedo trabajar. Otra cosa además es que sufro de mucha impotencia sexual y no puedo complacer a mi esposa, y mi esposa sufre muchos dolores de cabeza. Yo quiero saber quién es el responsable de todo esto. En una ocasión, maestro, yo andaba con una mujer que es casada. Yo le pido perdón muchas veces a Dios por haber cometido esa locura, primero por haber engañado a mi esposa y también a mi vecino. Usted, que es una persona capacitada, ¿podría decirme si el esposo de ella fue o es natural lo que me está pasando? Maestro, yo quiero saber sobre mi destino, si la mujer de mi vecino fue la que me está haciendo eso. Porque en ocasiones, maestro, me buscaba y yo le dije que no podíamos seguir en esto, porque ya es un peligro, porque mi vecino casi se estaba dando cuenta y yo no quería una desgracia, mucho menos un descaro delante de mi esposa. Dígame, por favor, qué es lo que tengo, si es mal natural, dígame también para yo salir de estas dudas. Pues bien, mi querido amigo, le retorno su saludo y le voy a comunicar lo siguiente. Este su servidor le hizo un profundo estudio a su correspondencia, al nombre, a la fecha de nacimiento que usted nos acaba de enviar. Pude comprobar que sí, verdaderamente, sí, a usted le están haciendo lo que llaman velaciones. Velaciones hechas, rezado con 7 velas negras, prendida al revés para que usted sufra de esos dolores. Prepararon unos muñecos de cera, clavándolo precisamente a la altura del tobillo. Y a su esposa le tiene un amarre en la cabeza para que siempre le duela. Y no vaya usted más lejos, usted se ha dado cuenta quién es la persona. Pues déjeme decirle que su vecino no le ha hecho nada, no, querido amigo. Nunca se enteró de la relación entre usted y la mujer de él. Pero la esposa de su vecino, la que andaba con usted, sí le tiene bien trabajado. Para que usted no pueda tener intimidades con su esposa, ni mucho menos para que pueda caminar. Como la amenaza que ella le lanzó la última vez, que ella le dijo a usted que hablaran, y ella le dijo a usted que si no podían volver, que usted la estaba haciendo sufrir. Entonces usted la hirió con palabras, por eso es que ella se encuentra en ese estado, porque ella estaba locamente enamorada, inclusive hasta el punto de dejar a su esposo. Pero su esposo no se ha dado cuenta. Ella ha tenido unas discusiones con él, han tenido discusiones fuertes, pero ella nunca le ha comentado de que anduvo con usted. Al contrario, ella le dijo a él que usted en una ocasión le andaba molestando y que ella le había puesto en su lugar y que una vez quiso violarla, todo con el compromiso de que usted y el esposo de ella tuvieran problemas. Pero él nunca le hizo tampoco caso, no le quiso creer. Entonces les ruego que trate de hacerme una visita al venir. Venga con su esposa aquí, le vamos a platicar de todo lo que usted tiene que hacer. Pero claro, no le vamos a decir la infidelidad en compañía suya. Tampoco le vamos a abrir los ojos a su esposa, no. Nosotros lo que le vamos a decir es los métodos, los antídotos que le vamos a utilizar para las personas que padecen estas enfermedades. Venga a resguardarse, pero venga con fe y trate usted en el momento de venir de traerme en ese instante, pues 7 veladoras de color blanco, tráigame 7 litones, tráigame 7 agujas en compañía de 7 limones. Es todo lo que este su servidor le puede pedir. Gracias por su carta, que Dios guarde, proteja, dirija su destino. Y debajo de este manto cielo que nos cubre, tenemos otra correspondencia y esta dice así: maestro, le pido una ayuda, ya que tengo una de mis hijas enfermas, pero muy enferma, y hemos buscado por todos los lados y no podemos curarla, y mi esposa llora a diario y dice que nuestra hija pronto va a morir, pues mi hija tiene un problema en su panza, y cuando ella come algo comienza a inflarse y algo se le mueve en su panza, dice ella. Le dan muchos mareos, le dan muchos vómitos, creemos que ella está embarazada, pero que las pruebas que le hicieron salen negativas. No sabemos qué hacer, estamos muy desesperados, confiamos en que usted nos diga qué es lo que tiene nuestra muchacha y confiamos en que usted nos va a dar la curación también. Se despide de usted, padre afligido. Bien, querido amigo, le retorno su saludo y este su servidor le va a decir lo que está aconteciendo con su hija. De acuerdo a la fecha de nacimiento que usted nos envió, pudimos dar con lo que tiene y el padecimiento que en estos momentos ella está padeciendo. Pude comprobar que esta muchacha, escuche esto, su ex suegra, cuando se separó de su marido porque la golpeaba y la maltrataba, 2 días antes de que ella se fuera de la casa donde vivía con su esposo, esa señora, sí, esa señora le dio unas porquerías. Ya que la culpable de lo que sucedió es su ex suegra, porque cuando el marido de ella estaba en el norte, regresó, ella comenzó a meterle chisme, a decirle que esa muchacha lo engañaba y que su hija no era buena. Entonces él comenzó a golpearla y a tomar a diario. Él sí la quería y la ex suegra de su hija pensó que ustedes le habían hecho un trabajo para que él no pudiera dejarla, porque eso duró un buen rato. Y por eso fue que le dio a tomar este bebedizo con baba de difunto y unas cuantas porquerías más. Y por esta razón, por este motivo, es el problema estomacal que ella tiene. Usted tiene que dispensarme una visita, que aquí le voy a acabar a destruir ese mal, esa maldad que existe en el cuerpo de su hija. De esto que yo le estoy hablando con tanta seguridad, como saber que el mes pasado usted llevó a su hija con una señora. Y cuando llegó a la casa de esa señora que dice curar, ella no se encontraba allí y tuvieron que dormir en un hotel. Y al otro día regresaron y la señora después llegó del mediodía, pero tampoco pudo hacer nada ya que no tenía los remedios, los antídotos para ese tipo de enfermedad. Se lo digo para que conozca mi conocimiento y no se quede escuchando simplemente el programa. Dispénseme una visita aquí y se va a dar cuenta del mal que le dieron a tomar a tu hija. Se lo vamos a enseñar a través de un plato blanco. Por favor, cuando venga, tráigame una agua mineral y también amárrele un listoncito de color rojo en su panza antes de venir conmigo. Gracias por su carta. Que Dios guarde, proteja, guíe su destino.
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4: Porque todo hombre debe decidir una sola vez en su vida si se lanza a triunfar arriesgándolo todo o se sienta a contemplar el paso de los triunfadores. Decía Mahatma Gandhi que él atesora los fracasos y las desilusiones, porque el fracaso es tan solo un paso para llegar al éxito.
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4: Esto ha sido todo por el día de hoy. Les invitamos para que estén pendientes nuevamente en nuestro próximo programa a esta misma hora y por esta misma estación. Que Dios los bendiga a todos.
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Martes, ni te cases, ni te embarques, ni a tu casa te apartes, señoras y señores. Ya martes 22 de septiembre del 2026, según le está indicando nuestro calendario, dándole la bienvenida a usted que está del otro lado de su radio. Hoy es martesito, también se pinta sabroso y además ya estamos más cerca del viernes, lo que sea de cada quien. El mes de septiembre, mire, ya se nos está, pero acabando, volando, rapidito. Llega octubre y adiós. Ya después del 15 de septiembre sabemos que esto ya empieza a oler a pan de muerto, que esto ya empieza a oler a calabacita, a dulce de calabaza, a empieza a oler a flor de cempasúchil, no sé qué tanto más. Y pues nos está terminando este 2026, amenaza peligrosamente el 2027 con llevarnos. Allá mi querida Mili, Dianita, Wendy Comino, todo el equipo de Bandolera 92.3 FM. Hoy vamos a tener una visita especial en cabina para que esté usted muy pendiente, porque vamos a disfrutar de la presencia de dos majestuosidades de la música y de la radio. Estamos hablando de mi compa el Pulpito Namarao, que anda por ahí ya cerca de las instalaciones. Ya le estaré platicando de qué se trata. Por lo pronto, vámonos a arrancar la música y ahorita regresamos con estas historias para contar. Vienen las efemérides y mucho más. Échale pues, Dianita, ¡vámonos!

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Damas y caballeros, señoras y señores, vámonos con más de las historias para contar en este maravilloso e increíble martes. Martes sabroso, la verdad es que hay que decirlo, estamos disfrutando este martes. Hoy le decía mi querido Pulpito enamorado, mi querido Tavo, que andará por acá en la cabina de Bandolera. Ya le estaremos diciendo para qué anda por acá el Tabito, que como siempre ya sabe usted, mi Pulpito enamorado todos los días le espera desde muy tempranito y con toda su música y todo ese rollo tropi romántico que se carga este muchachón. Bueno, el Servicio Meteorológico Nacional nos está indicando que acá en la isla más carmelesca del mundo tenemos estos ya 29 grados centígrados en el termómetro, y que tomemos consideración de que tendremos el día de hoy algunas precipitaciones. Ya me dicen por acá que el pronóstico de lluvia está superando el 40% de probabilidades para esta tardecita, con 26 kilómetros por hora los vientos. Será una semana que pinta para lluvias prácticamente el resto de la semana. Bien, conforme va avanzando la semana se va a ir incrementando las probabilidades por ahí del viernes y sábado. No, de hecho desde el jueves ya tenemos un 90% de probabilidades de mañana. Mañana miércoles con 31 grados centígrados como máxima, 26 como mínima, para que lo tome a consideración. Vámonos con la música, son las historias para contar en Bandolera. Ahí viene mi compa el Pulpito enamorado, a ver qué vamos a hacer, mi compa, échale pues.

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